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1: 21 horas, 27 minutos.
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1: 21 horas, 59 minutos.
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2: 22 horas, 30 minutos.

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1: 22 horas, 54 minutos.
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1: 23 horas, 57 minutos.
0: 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Muy buenas noches.

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1: 6 de la mañana, 59 minutos.
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1: 7 de la mañana, 24 minutos.
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1: 7 de la mañana, 24 minutos.

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1: En la 99.3 te indicamos la hora.
2: 7 de la mañana, 28 minutos.
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1: 7 de la mañana, 48 minutos.
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1: 8 de la mañana.
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1: 8 de la mañana, 12 minutos.
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1: 8 de la mañana, 19 minutos.

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1: 8 de la mañana, 27 minutos.
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1: 8 de la mañana, 41 minutos.

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1: 8 de la mañana, 52 minutos.

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6: 9 de la mañana, un minuto.

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de la mañana con 3 minutos. Good morning, my people. Oye, llegó el sábado, junto a nuestro retro matinal. Así que con mucho ánimo estamos, por supuesto, comenzando esta jornada de día sábado 12 de septiembre, donde vamos a tener un mini retro matinal, eso sí. Así que por eso empezamos más tempranito ahí para que, o sea, no más tempranito, a la hora que corresponde, ¿cierto? Para que disfrutemos, ¿cierto?, este cortito rato que se nos va a hacer con la música de los 80 y 90. Así que para que usted ya se comience a comunicar con nosotros. La bienvenida de inmediato a todos quienes están en sintonía del 99.3, a quienes nos escuchan a través de nuestra señal online, www.radiocreación.cl. 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Y rápidamente usted comienza a comunicarse con nosotros. Recuerde que la hora pasa rapidito, sobre todo cuando escuchamos buena música, ¿no? Más 569-95-61-9712. Más 569-95-61-9712. A través de Facebook, Radio Creación 99.3. Y también a través de Instagram, arroba radio-creación-99.3. Oye, tenemos cielos totalmente despejados. Luego vamos a ir con el pronóstico del tiempo. Ya, mira, ya está listo el clima para el día viernes 18. Luego les cuento. Tenemos exactamente 5 grados a esta hora y luego les cuento las máximas de hoy y los próximos días. Vamos a nuestra portada musical. Aquí comienza tu retro matinal.

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Ahí estaba Sandy Papo, la hora de bailar. Antes de ir con mensaje, vamos a revisar de inmediato lo que es el pronóstico del tiempo para este fin de semana. Es que nos dice que, bueno, en Chillán se esperan jornada despejada con una máxima de 18 grados para el día de hoy. Para este día domingo, mínima de 0, máxima de 17 con nubosidad parcial. Y para el lunes, despejado con mínima de 3, máxima de 20 grados. En Concepción, el día de hoy, máxima de 18 también, despejado. Para este día domingo, nubosidad parcial con mínima de 6, máxima de 16. Y para este lunes, mínima de 4, máxima de 17, despejado, variando nubosidad parcial. Para Los Ángeles, máxima de 17 el día de hoy, despejado. Para este día domingo, mínima de 0, máxima también de 17, con nubosidad parcial. Y para el lunes, despejado con mínima de 9, máxima de 19 grados. Bueno, y en nuestra comuna, chiquillos, chiquillas, 5 grados hasta hora de la mañana, cielos completamente despejados, se espera una máxima de 19 grados. Para este domingo, mínima de 5, máxima también de 19 grados, con nubosidad parcial. Y para el lunes, mínima de 5, máxima de 20. Mira, les cuento que, bueno, ya les había contado durante la mañana que íbamos a tener sobre 20 grados durante toda la semana, de aquí hasta el viernes. Es decir, lunes 20 grados la máxima, martes 23, miércoles 22, jueves 21 grados y adivinen qué, el día viernes 18 de septiembre 21 grados con cielos con nubosidad parcial. Vamos a tener un día maravilloso para disfrutar de las diferentes actividades que hay, ¿cierto? Entre ellas el desfile. Así que 21 grados para el día viernes 18 de septiembre con cielos con nubosidad parcial. Y al parecer, como les decía, no sé, no tengo información, yo creo que el lunes ya vamos a ver, pero dicen que el día sábado y domingo caerían algunas gotitas de lluvia. Nada tan fuerte, nada tan intenso, pero sí algunas gotitas de lluvia. Esperemos que no, para que así, cierto, usted pueda disfrutar de mejor manera lo que son estas fiestas patrias. Ya, ahí está entonces el pronóstico del tiempo. Saludamos a don Jorge que nos escucha ahí desde Campanario. La señorita Maripaz, una canción del grupo alemán Nena. ¿Me va a creer, don Jorge, que yo tenía esa canción lista para escucharla el día de hoy? Liz Taylor, como dice. Que tenga un lindo día, pues. Que tenga un lindo día, pues. Así me dice. Usted también, pues. Que tenga lindo día. Lindo fin de semana, don Jorge. Gracias por estar ahí tempranito en nuestra sintonía. Vamos entonces con el tema solicitado. Luego vamos a una pausa cortita y yo voy por mi cafecito, cafecito mañanero.

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6: 9 de la mañana, 33 minutos. 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
1: 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Ahí está Mac Hammer, 9 de la mañana con 38 minutos. Vamos a saludar a nuestro amigo José Luis, que va manejando ahí en carretera. Y él me había pedido ahí la canción que escuchamos antes de la pausa, Fabio Junior, Que no se acabe el mundo, que no se acabe el mundo. Qué linda esa canción. Que tenga un buen viaje, José Luis. Gracias por estar en sintonía. Un bello fin de semana. Qué rico manejar con buena música, ¿cierto? Oh, yo me vuelo. Manejo por inercia, así como que... Oh. Maravilloso. Ya, nos vamos rápidamente con más música. Porque la hora pasa rapidísimo, rapidísimo. Recuerda que el día de hoy estamos hasta las 11:30, que luego se viene fútbol a través del 99.3.

0: Ahí escuchábamos Danger Rose junto a Roxette, 9:47. Voy con mensaje a través de nuestro WhatsApp. Por acá nuestro amigo Gabriel saludando, deseando un feliz, un buen fin de semana. Igualmente para usted, Gabriel. Por acá está la Catita. Hola, señora bonita, ¿cómo está? Por acá más esperanzada. Me regaló un temita de Francisco Céspedes, Vida Loca, gracias. Feliz Día de las Marías. ¿O Marías? Tienes razón. Ni me había acordado que dieran las Marías. Marías. Muchas gracias por el saludo, Catita. De verdad. Tenía la confusión con el día de... Según yo era Santa Pamela hoy día. El 17, no el 17, San Esteban. Tengo grabado ahí esa fecha. Muchas gracias por el saludo, Catita. Y sí, ya supe la buena noticia, así que... Todo va a salir bien, ¿eh? Saludamos ahí a nuestra amiga Marlene. Sé que está en sintonía, un abracito para ella.
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0: Francisco Céspedes. Vamos a buscar ahí el tema solicitado, Catita, ¿ya? Vamos, sí, nos vamos de inmediato a la música. Luego ya vamos a una pausa cortita. Escuchamos a Virus sin disfraz.

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4: 10 de la mañana.
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Born to Be Alive. Ahí estaba Patrick Hernández. Buen tema musical, 10 de la mañana con 8 minutos. Continuamos revisando mensajes por acá a través de Facebook. Está nuestra amiga Javiera. Hola Maripaz, como siempre escuchándote cada día sábado, quisiera escuchar algo de Génesis. Lindo fin de semana también para ti, Javiera. Génesis, ¿se acuerdan del grupo que del cual era vocalista Phil Collins? Luego ya, ¿cierto?, siguió su carrera ahí de solista, pero Génesis también tiene buenas canciones. Así que un buen tema musical que tenemos de inmediato acá para escuchar. Saludos a Javiera, muchas gracias por estar en sintonía y por comunicarse también a través de Radio Creación 99.3, nuestro Facebook.

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0: Miguel Mateos, cuando seas grande. Oye, quiero mandar un saludo muy, pero muy cariñoso, un abracito gigante a Marlencita, que está en sintonía, me está contando ahí algunas cositas, así es que yo feliz por usted, Marlencita, así que vamos con todas las buenas vibras nomás, las buenas energías, mire que con eso vamos a irnos, pero como avión, como avión. Y oye, besitos también a la Isa. Isabel, escríbeme el nombre de la canción que quiere escuchar, por favor, porque yo así cuando me hablan en inglés, como que no. Oye, pero Isabela dice que es una esclava del sistema educativo. Ya, escuchemos a Isabela, de verdad que a mí me da... No me lo recuerde, me dice.
1: Hola tía, ¿cómo está? Espero que bien. Yo estoy bien. Yo estoy feliz, agradecida de la vida, contenta porque ya no tengo que ir al liceo por una semana. Lo triste es que no voy a poder disfrutar mi felicidad porque me toca prueba apenas llegue. Me toca prueba, presentación... Un poquito. Puras cosas con nota, casi nada. No tengo llena, tengo la semana llena hasta de los talleres. Sí. Le quería pedir con mi mamá la canción de Chris Isaac, Wicked Games. Por favor, tía. Es que es para porque hay que aprovechar la vida, aprovechar el destino, y prácticamente en vez de disfrutar tengo que estudiar como la esclava que soy porque estoy bajo el sistema educativo. Muchas gracias, tía. Saludos. Ah, y besitos.
0: Ella es la esclava del sistema educativo. Ay, tía Isabela, que me hace reír. Por Dios. La esclava, ella la esclava. Todos hemos sido esclavos, oye, del sistema educativo, Isabela. Pero como ella es seca, yo sé que le va a ir súper bien. Así que un besito para la Isabela. Ya, ahí me envió el número. Ya, vamos a buscar la canción, ya. Besito para ti, Isabela. Y un abracito gigante ahí para Marlencita. Por acá tengo más mensajes. Nuestra amiga Jessica, ¿cómo está Jessica? Buen día, saludos para usted y todo su equipo. También mandar un saludo a nuestra hermana María Estela de Valparaíso por su día. Nosotros aquí en el campo se sufrió por el tornado en el cerco y ahora a trabajar, se ha dicho. A pedir una canción si se puede y poder grabar. Mari es mi amor de Leodán. Mari es mi amor, solo con ella vivo la... Qué bonita canción. Desde ya, muchas gracias. Ya, a ver, pero consulta. ¿Quieren grabar el mensaje? Yo lo leí. ¿Lo tengo que leer de nuevo? ¿Lo quieren grabar? Y poder grabar. O sea, Jessica, ¿tengo que leer todo de nuevo? ¿Lo quieren grabar? Confírmeme ya. Ando media lento hoy día. Mari es mi amor. Oye, por acá hace ratito que nuestra amiga Isolde me envió un audio, pero no lo he escuchado. Imagino que está saludando a las Marías. Ya, pero voy a escuchar en interno porque dura como un minuto su audio, pues. Y Sol debe estar toda la mañana aquí con... Sí, un saludito para las... Ya, escuchemos, Sol, decía, a ver, ya.
2: Hola, Maripá, muy buenos días. Un saludo a todas las Marías en este día tan hermoso, precioso, 12 de septiembre, para Cabrero. Y un saludo a mi hija que va a venir viajando ahora también para acá, que llegue bien a su destino a ver a su sobrinito que nació y ya está en casita. Así que muchas, muchas bendiciones para ella y para mi hija Carolina, que tuvo su hermosa guagüita varón, un hermoso rey. Así que muchos, muchos saludos y las invito hoy día para que vayan a comer pajarito en la parroquia. A las 3 de la tarde eso. Tenemos la peña folclórica hoy día. Así que vayan a comer pajarito de mi zona mía. Saludos a todas las Marías. Bye, bye. Un temita. La canción de Juan Gabriel. Ese que dice, no tengo dinero ni nada que dar. Solo lo que tengo es amor de verdad. Saludos.
0: Ay, te insulté que me hace reír. Y me dice, especial un abracito apretado para usted, Maripaz. No tengo dinero ni nada. Estamos en las mismas, Isolde, estamos en las mismas. Oye, felicitaciones a Carolina, que tengo el gusto de conocer también por su bebito. Así que me alegro que haya salido todo bien. Y saludamos ahí a Evelyn, que va a pasar estas fiestas patrias con su mamita. Así que ella está feliz, feliz, feliz. Ya, ¿es para grabar el saludo? Ya, cuando tenga la canción lista, voy a ir con el saludo y grabamos todos juntito, Jessica, ¿ya? Eso va a ser a la vuelta de la pausa, eso sí. Ay, no tengo dinero con canción y todo, la verdad. ¿Eh? Ya, ¿con qué nos vamos? Sí, nos corresponde pausa comercial. Yo tenía una canción lentita por acá. Sí, porque antes de la pausa nos vamos con algo más lentito. Aquí está. Escuchamos de inmediato a Bon Jovi, esto que dice Never Say Goodbye.

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3: 10 de la mañana, 35 minutos.

0: Dinero ni nada, quedará ahí. Está la canción para nuestra amiga Isolde, que ya echó a coser los pajaritos. Me dijo, me mandó esta foto de sus pajaritos. Me imagino que están maravillosos, así que a disfrutarlo ya. 10:38, voy con mensajes. Por acá está el pato. Patito, hola, maripacita linda, buen día. Por aquí, por la ruta Concepción, sector Pulpería. Saludos a la plebe, a los hebreos de la central Chile, mata a los hebreos. Y a todos quienes están en sintonía del retro, incluyendo a la María. María. Y para el deleite Inexcess Devil Inside, amiga Pechocha, que sea un muy buen día. Y fin de. Y ya saben, aprovechen el día, solcito y viento. Rico el día, ¿cierto? Tengo lista la canción, Patito. Excelente fin de semana también para ti. Saludos ahí para todos en Ferretería La Central. Por acá está nuestro amigo Marcelo. Hola, buenos días, señorita Maripaz. Un saludo para usted y que tenga un lindo día. Saludos laboral. Saludos laboral. Ay, un buen fin de semana. Toda la fuerza para el comunal hoy. Cuídese, bendiciones. Y mira, mataron el chancho. Oye, tremendo chancho, Marcelo. Ya está muerto, ya, ¿cierto? Sí, ya sonó. A la parrilla. Un chanchito, me dice, tremendo chancho, oiga. Bueno, disfrute, pues. Que tenga un bello fin de semana y, por supuesto, hay de salir lo mejor a Comunal Cabrera. Por acá está nuestra amiga Elenita. Buen día, Elenita. Buen día también para usted. Un lindo fin de semana. Espero que esté mucho mejor, ¿ya? Por acá está Carolina con un audio. Escuchemos a Carolina.
1: Hola, Maripaz, ¿cómo estás? ¿Podría ser una canción de Leonardo Fabio, porfa? Un poquito congestionada por acá. Saludos para todos. Que tengan un excelente fin de semana.
0: Estamos en la época en que no sabemos si estamos resfriados o estamos congestionados por alergia, ¿eh? Así que recuperarse ahí. Es bueno que no es nada tan terrible, así que cuídese mucho, Carolina. Leonardo Fabio, vamos a buscar ahí algo de Leonardo Fabio, ¿ya? Tengo pendiente a Leodán. Maries, mi amor. Un poquito antes de la pausa voy con la grabación ahí para enviársela a Jessica, que está en sintonía ahí, ¿ya? Vamos con tema solicitado. Escuchamos a Inexcess en este retro matinal.

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Ahí estaba Cheap Trick, Don't Be Cruel. 10 minutos nos separan ya de las 11 de la mañana. Nos queda poquito tiempo, así que, pero todavía usted tiene tiempo de pedir su canción. Hasta las 11 y media estamos el día de hoy, porque nuevamente hay fútbol. Así es que mini retro matinal para el día de hoy. Así que vamos rápidamente con mensajitos que tengo que grabar. Así que reiteramos, por acá estamos grabando. Voy con el siguiente mensaje entonces. Buen día, saludos para usted y todo su equipo. También mandar un saludo a nuestra hermana María Estela de Valparaíso por su día. Nosotros aquí en el campo se sufrió por el tornado en el cerco y ahora a trabajar, se ha dicho, pedir una canción si se puede y se puede, ¿cierto? Quieren escuchar a Leodán Maries, mi amor, desde ya, muchas gracias. Tenemos lista la canción para escuchar, así que saludos nuevamente para Jessica, para María Estela, su hermana y... que está en Valparaíso para todas las Marías, ¿cierto? Y vamos con la canción solicitada entonces, Leodán, y esto que dice María.

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6: En la 99.3 te indicamos la hora.
7: 11 de la mañana, un minuto.
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Heaven Can Wait. Ahí estaba Sandra. 11:06. Oye, a última hora están con su mensaje. Yo les dije temprano, ¿ah? Voy con mensaje. Por acá está Juanito. Saludos, buen día. Aquí con Raulina. Dejarlo donde la abuela y yo irme a la revisión técnica del auto. Ya, que le vaya bien ahí, Juanito, la revisión técnica. Saludos ahí. Besitos a Raulito. Por acá voy a saludar a nuestra amiga. No, por acá. Acá. Sí, porque me había pedido Susan, me había pedido Fabio Junior, que nos acaba el mundo y se lo escuchamos tempranito ya. Que tenga usted también un lindo fin de semana. Bendiciones, un abrazo. Pero lo cambió por Juan Antonio Labra, Salsa. Así que la canción que vamos a escuchar de inmediato, ¿ya? César, por acá. Hola, hola, buen día. Otra vez mini retro matinal. Bueno, podría regalar el tema Fiesta en América de Chayanne. Por Fisal. ¿Ven? Les pasa por conectarse tarde. César, escuchamos la portada musical, fue con Chayanne. ¿No fue Fiesta en América? Fue Este Ritmo Se Baila Así, Venga, Así que si quiere pedir otro tema musical, y alcanzamos porque hasta las 11:30 estamos con este retro matinal. Por acá tengo... Dice por acá, hola, muy buenos días desde el sector San Miguel de Itata. Quisiera saludar a mi sobrina Jennifer María en el día de su santo. Este saludo de parte de sus tías, un abrazo grande y besos a la distancia. Ella es de la quinta región de Valparaíso. La saludamos cordialmente, la familia González Vidal. Y escuchar el tema María Magdalena. Quisiera ver la posibilidad de grabar el audio. Díganmelo antes, por favor. Y ya escuchamos a Sandra, porque escuchamos recién. Heaven Can Wait lo canta Sandra. Ya, les voy a grabar de nuevo el saludo. Denme un segundito, porque esto... Ya, vamos a grabar el tema. Si me quiere solicitar algún otro tema, Lucy, me avisa nomás, ¿ya? Voy con el saludo. Hola, muy buenos días desde el sector San Miguel del Itata. Quisiera saludar a mi sobrina Jennifer María en el día de su santo. Este saludo de parte de sus tías, un fuerte abrazo y besos a la distancia. Ella es de la quinta región de Valparaíso. La saludamos cordialmente, la familia González Vidal. Y, sí, quisiera escucharle María Magdalena, pero ya habíamos escuchado a Sandra. Así que, Lucy, si quiere, le regalamos cualquier otra canción. No hay ningún problema, ¿ya? Así que saludos ahí para Lucy, gracias por estar con nosotros en sintonía. Saludamos a todos en San Miguel de Itata y por supuesto a Jennifer María en el día de su onomástico. Holanda, ¿qué tal? ¿Cómo andamos? Don Sergio, ¿cómo está? Ya, lo cambiamos por Boy George. Ya, voy a buscar de inmediato la canción César. Gracias por estar en sintonía. Y nos vamos rápidamente con temas solicitados, queda muy poquito tiempo de este retro matinal.

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Ahí estaban los Lobos, La Bamba. Oye, nuestra amiga Lucy me quiere escuchar algo de Juan Gabriel, pero ya escuchamos Juan Gabriel. Pues, ve, eso pasa porque sintonizan tarde la radio. Les he dicho cuántas veces yo. Oye, tengo un mensajito por acá que no había leído, no había visto su mensaje, María Isabel. Muy buenos días, feliz día de las Marías para ti. Muchas gracias para mi mamita que se fue al cielo justo en su día y para todas las Marías que están en sintonía para ti para, y para mí, abracitos. También, pues feliz día ahí, María Isabel. Que tenga un bello día, un lindo fin de semana. Gracias por estar también en sintonía, ¿ya? Me queda pendiente la canción de César, que pidió a Boy George. Así que es lo que vamos a escuchar de inmediato porque nos queda nada de tiempo. 11:16.

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Ahí estaba Alpha Bill. 11 de la mañana con 28 minutos. Ha llegado la hora de despedirse, dejando a los invitados, por supuesto, a que continúen en sintonía. Ya se viene fútbol Comunal Cabrero con Constitución, así que para que se queden en sintonía ahí y apoyemos a Comunal Cabrero. Luego de eso, por supuesto, viene el Profetito ahí con un encuentro con la historia y, por supuesto, la mejor programación para este fin de semana, para que se acompañe del 99.3 y el www.radiocreacion.cl. Muchas gracias por la sintonía, por todos quienes han enviado sus mensajes, y usted que nos envía mensajes también los saludamos. Aprovechen el día, tenemos un día maravilloso, vamos a tener agradables temperaturas. Así es que estamos dados, dijo el éxito. Nos encontramos el lunes, los espero el lunes a las 9 de la mañana para comenzar, ¿cierto?, una nueva semana, una nueva jornada con informaciones, buena música, etcétera, etcétera. Así es que los espero el lunes a eso de las 9 de la mañana. Lindo fin de semana para todos, un abracito y a cuidarse.

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5: En la 99.3 te indicamos la hora.
6: 11 de la mañana, 43 minutos.
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0: todos ustedes. Estamos en vivo e indirecto, señoras y señores, acá en el Enrique Don Miller, en la séptima región del país. Juega Cabrero, se encienden las alarmas en la octava región del país. Juega el Gigante del Sur, acompañado de su fiel barra, de la gente que está hoy día siempre junto a los descomunales. Llegó la barra del Comunal Cabrero. Llegó la gente de Cabrero, señoras y señores, y por supuesto el Comunal Cabrero, que hoy tiene que buscar su mejor público, su mejor gente, para enfrentar a un Constitución Unido que está en la medianía de la tabla de ubicaciones. Está en la parte baja de la tabla. Señoras y señores, será un partido lindo para Cabrero, porque de ganar se mete directamente en zona de liguilla, gratificando prácticamente su posibilidad de mantenerse en la liguilla. Pero Cabrero va con la ilusión de ir por la casa del puntero, va por la ilusión de ir a la casa de Lautaro de Win. Los jugadores están en el campo de juego, también lo hacen los referees, quienes hoy dirigirán el partido, quienes hoy tendrán la misión, la responsabilidad de dirigir el encuentro. Cabrero con 37 puntos, por supuesto, en la tabla de ubicaciones, esperando aumentar. A esta misma hora se juegan partidos importantes, porque está con un ojo también en otros estadios el equipo del Comunal Cabrero. Los jugadores pronto saltarán al gramado de la cancha Enrique Don Miller, acá en la séptima región del país. Junto a Ariel Tapia en Estudios Centrales, junto a Héctor Mauricio Bravo en la presentación de estudio y también en cancha. Yo les cuento que a esta hora Rancagua jugará en el Patricio Mequis frente a Lautaro de Win. Minuto a minuto estaremos sabiendo el resultado de lo que está pasando con el puntero, con el equipo de Lautaro. Juega Rancagua con Lautaro. Fabián seguramente está escuchando la transmisión en vivo y en directo desde la octava región del país. Le envío un saludo tremendo. Y por supuesto Ariel Tapia desde Estudios Centrales, minuto a minuto me entregará la información de lo que pasa con los resultados entre Rancagua y Lautaro, partido importantísimo para saber cómo se va moviendo el tablero. Voy de inmediato con la formación de ambos equipos. Formación del equipo del equipo local, del equipo de Constitución. Señoras y señores, saludando a Manuel Coronado, que está seguramente pegado a la radio, sintonizando el 99.3 FM. En el arco, con el 31 para Constitución Unido, Francisco Buguiño. En portería, número 6 para Martín Orellana. 7 para Iván Garrido. Número 10 para Iván Riquelme. 11, Cristian González. 16 para Carlos Vázquez. 20, Brian Paredes. 21, Gonzalo Espinosa, el experimentado ex Universidad de Chile. 23 para Lucas Reyes. Cerrando la formación, el 32, Edruan Paredes. Dirige técnicamente el equipo Alejandro Pérez. Amigos, esta es la formación del local, la formación de Constitución. Somos Radio Creación 99.3 FM. Estamos en vivo e indirecto en la séptima región del país, para dejar todo en la cancha. Pausa, ya volvemos.
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0: Muy bien, en la formación de Comunal Cabrero, señoras y señores, estos son los 11 gladiadores, los 11 jugadores que saltarán al campo de juego para poder dejar todo en el campo de juego, todo en la cancha. Cabrero saltará con su mejor gente para el partido de hoy por la tarde. Señoras y señores, en el arco, con el Chino Araya, Joaquín Araya en la U, con el 1 en la portería. Número 15, marcando uno de los costados para Vicente Ortega. 21 para el capitán Pablo Sangüesa, número 4. Para Raymond Contreras, 23, marcador por el costado izquierdo. Dariel Núñez, 6. Para Ignacio Cartes en el medio de la cancha, 22. Para Matías Lagos, número 10. Para Zidane Núñez, 14. Para Mateo Toro, 28. Vicente Becerra. Cerrando la formación de Yuri Fernández, el número 7, el chilenejo Cristiano Paso, formación de Cabrero.
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0: El trío arbitral, señoras y señores, en el campo de juego, cuando comienzan a caer una lluvia de papeles picados con la barra de los descomunales, son locales acá en la séptima región del país, con la bulliciosa barra los descomunales, con Marcelo Bueno comandando, con Sepúlveda en el bombo y con todos que están hoy día alentando al cuadro del Comunal Cabrero. Saludo a la señora Claudia, que seguramente a esta hora está haciendo la repostería, esos dulces exquisitos que siempre tienen cargados. Un abrazo para ella, que seguramente está pegada en el 99.3 FM. El trío arbitral, quienes hoy visten de azul, pantalones negros y media de color celeste, será Felipe Jiménez, el juez central. Primer asistente, don Ignacio Soto. Segundo asistente, don Matías Osorio. Cuarto árbitro, Cristian Gutiérrez. Serán quienes impartirán justicia. Bastante jovencitos los árbitros, ¿ah? Bastante jóvenes, en 23 años, 25 años, más no. Los jueces del compromiso, bueno, tienen la responsabilidad, señoras y señores, cuando Cabrero se juramenta en el círculo central, se abrazan todos los muchachos, saben que este partido es crucial, saben que tienen que comenzar estas cinco finales ganando el primer partido. Gotita a gotita se llena el vaso. Cabrero en uno de los costados, arremolinado, abrazados con el grito de guerra. Vamos, Cabrero, salta, señoras y señores, a la cancha. Comunal Cabrero en el campo de juego. Constitución, esto comienza en cualquier instante.
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0: Muy bien, señoras y señores, la pelota está en el círculo central para colocarla en movimiento el equipo de Constitución, para mover la pelota en el medio de la cancha. Vamos a ver, señoras y señores, algunos acá se persinan, otros levantan las manos al cielo. Bueno, cualquiera sin duda se juramenta para poder empezar el compromiso. El partido comienza a las 12 del día. Colocamos los cronómetros en cero. Esto va a comenzar 5 minutos para las 12. Señoras y señores, arrancó. Movió la pelota Constitución. La pelota pasa de largo. Viene saliendo y jugando por el costado izquierdo. Viene buscando Cristian González. La pelota la busca el equipo de Constitución. Retrasa la pelota en el fondo de la cancha para buscar nuevamente con en la última línea. ¿Con quién? Con Veloso. Este toma la pelota y juega por el costado izquierdo. Sale jugando con un pelotazo largo arriba en ofensiva. Se proyecta, cuidado, intenta meterse Lucas Reyes. Ingresa al área, centro. La saca Flaco Sangüesa desde el área. Se va fuera de la cancha la pelota. Primera llegada del equipo de Constitución. Respondió Cabrero desde el fondo. El partido se juega, señoras y señores, a tablero vuelto. Cabrero va por los 3 puntos. Constitución con la ilusión de ganar y poder tener la posibilidad, respecto a algunos resultados, de meterse en la liguilla. Juega la pelota Constitución, abre la cancha por el costado derecho, sale jugando con Gonzalo Espinosa, retrocede la pelota nuevamente en el medio con Veloso, este retrocede la pelota en la última línea, jugando y tocando en el fondo de la cancha con Martín Orellana, sale jugando el equipo de Constitución, nuevamente para Veloso, va triangulando en el fondo de la cancha y viene buscando con quién, en la mirada con quién, con Espinosa, abre la cancha otra vez con Orellana, viene buscando el equipo equipo de Constitución corta la cinta blanca, se mete en terreno de Cabrero, pelotazo arriba buscando la salida con Reyes, la va buscando Cabrero, viene recuperando el equipo de Constitución, cuidado que se viene nuevamente Cristian González, mete el centro, la pelota surca los aires, se va por el otro costado, juega el equipo de Comunal el lanzamiento de costado, saque de banda. Pisamos los dos minutos del primero. Cero para Cabrero, cero para Constitución.
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0: Se metía González, muy bien Contreras, pinchando la pelota, el Chino Araya que la tiene en el fondo, el portero del Comunal Cabrero, gracias Héctor Mauricio Bravo, una de las voces más indiscutidas del sur de Chile, viene buscando un pelotazo largo arriba, sale jugando Cabrero con Mateo Toro, va recostándose por el costado derecho, viene guapeando, luchando en el medio, cae Mateo Toro, falta, sí señor, falta, dice el juez del partido, lanzamiento, tiro libre para Cabrero cuando Mateo Toro tomaba la pelota y se venía en demanda del arco, tiro libre para el Comunal. Señoras y señores, 4 minutos del primero. 0-0 el partido.
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0: En el lanzamiento, tiro libre, está Matías Lagos frente a la pelota, vamos a ver, viene el lanzamiento bombeado, el punto penal, pelotazo arriba, pivotea el Chillanejo, la pelota le va a quedar al portero Buguiño, la pelota se va afuera, deja pasar la pelota Buguiño, es del fondo del campo de juego, repone desde la última línea el equipo de Constitución, somos Radio Creación 99.3 FM, viene buscando en el medio nuevamente Veloso, tiene la pelota, vamos a ver con quién descarga, y se muestra Paredes, viene buscando en el medio, y sale jugando rápidamente con Vázquez, quieren jugar en el medio de la cancha, muy bien, pero con falta, Lagos cortando los circuitos, frente a Vázquez, la pelota se va a jugar el lanzamiento, tiro libre para Constitución, 0-0 el partido, 0 para Cabrero, 0 para Constitución Unido cuando arranque el partido, allá en el Patricio Méquez en Rancagua, usted me dice nomás, Ariel Tapia, cómo va el resultado, vamos a estar minuto a minuto con lo que pasa con Rancagua y Lautaro de Wynne, viene buscando la pelota a través del equipo de Constitución, que sale jugando por el costado izquierdo, viene buscando rápidamente, intenta buscar otra vez arriba, ¿quién era? El jugador González sale fuera de la cancha, la bola va a jugar el equipo de Cabrero, señoras y señores, había una falta anteriormente sobre Mateo Toro, vamos a ver, Cabrero lo empata 0-0 frente a Constitución, estamos en pañales, recién arranca el partido, arriba Mateo Toro con un pelotazo a la espalda de la defensa, saca desde fondo Orellana, complementa Espinosa, viene pinchándole los tobillos Lagos, sale jugando nuevamente el equipo de Constitución, otra vez con Reyes, viene enganchándose por el costado izquierdo, Luchi porfía, quiere meterse nuevamente en terreno enemigo, la pelota la va jugando el equipo de Constitución, habilitado un hombre, cuidado, se viene González, quiere meter al área, está González, muy bien en el fondo, la pelota le envía fuera de la cancha, el flaco Sangüesa se barre en la última línea, sale de la cobertura, cuando González encontraba padeando, vacilando la última línea, tiro de rincón para Constitución.
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0: Arriba el pelotazo, cuidado, saca la pelota Cabrero, intentaba por el costado derecho Garrido, sale en contragolpe el Comunal, Díaz y Dan Núñez, corta cinta blanca, el contragolpe me gusta, se descuelga el Chillanejo, viene el pase en cualquier minuto, ahí está, pasó de largo la pelota. Se demoró un poco, Sidan Núñez, pasó de largo la bola, era bueno el contragolpe, la pelota la va a buscar Buguiño en el fondo de la cancha. 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El mes de septiembre, mes de aniversario de Radio Creación. 99.3 FM, sale jugando nuevamente Cabrero, taquito arriba del bicho, toca con Becerra, viene buscando cuidado, sale a jugar Espinosa, muy bien Veloso, complementa con Pugueño, saca la pelota otra vez el equipo de Constitución, amaga en el medio Lagos, construye nuevamente Espinosa en el medio de la cancha, sale jugando por el costado derecho y viene buscando nuevamente la salida de Riquelme, pelotazo para Garrido, conquista Garrido, pasa de largo el defensa de Cabrero, busca por el costado izquierdo, se mete nuevamente en la diagonal y sale jugando por el costado, extiendo Paredes, se le escapó la pelota, se va fuera de la cancha, afortunadamente para Cabrero, juega el lanzamiento de costado, el comunal, el equipo de la octava región, el gigante del sur 0, Constitución 0.
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0: Viene buscando la pelota Cabrero, es bueno el pase del Chianejo y es para Zidane Núñez, enganche, se mete al área, está Zidane, vamos a ver, haga la magia, le pegó el arco, arriba, la pelota surca los aires, se va por el larguero, llegada de Zidane Núñez de media distancia, Gatilla entrando al área, señoras y señores, Budiño vio pasar la pelota, se va lejos de la portería, llegó el equipo del comunal Cabrero, saludo a la distancia a Malú Herrera, usted en la cámara, Malú, usted en la cámara, no deje de escuchar la radio, señoras y señores, porque sigue de Cabrero, viene buscando otra vez en el medio de la cancha el equipo del comunal, pisa la pelota, cae al piso, Zidane Núñez, falta, señoras y señores, lo pisaba, lo tocaba Paredes, al jugador del comunal. Vamos a ver, falta sobre Zidane Núñez, tiro libre para el gigante del sur.
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0: Gracias Héctor Mauricio Bravo, centro arriba, Lagos, pifia de media distancia, le pegó mordido, la pelota se pierde fuera de la cancha, claro, llega Cabrero con poca claridad, rematando de media distancia, dos, la primera de Zidane, ahora la de Lagos, va jugando desde el fondo, Constitución Unido, desde la última línea, va tocando la pelota nuevamente a grandes zancadas, mete arriba Paredes, busca con quién, no llega González, primero en el fondo, va buscando la pelota en la última línea y sale jugando rápidamente otra vez el equipo del Comunal Cabrero, con Dariel Núñez y nuevamente con el Chino, otra vez con quién, con el flaco Sangüesa, abre para Vicente Ortega, viene buscando y se descuelga por el costado izquierdo, corta cinta blanca, en el medio toca la pelota y sale jugando con Becerra, viene recostándose Becerra, abre la cancha para Mateo Toro, viene buscando Mateo Toro, marca de Veloso, va enganchándose Mateo, le pincha Veloso, muy bien Dariel Núñez cortando los circuitos, se va fuera de la cancha el balón, bueno el pressing de el chico Núñez, esperando no salir con el contragolpe, el equipo de Constitución se mete en el fondo, juega el equipo local en la última línea.
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0: Arrancaba González en fuera de posición, pero me da miedo cuando Espinosa toma la pelota y con esa facilidad mete un pase en profundidad. Espolvorita Espinosa, hay que calentarlo un poquito y comienza a reclamar de inmediato. Le gusta hablar con los árbitros, al veterano, al experimentado ex de la Universidad de Chile. Va jugando Cabrero, el lanzamiento tiro libre. Señoras y señores, y juega Riquelme, le quita la pelota, le da un pechazo al jugador del comunal, a Lagos. Va jugando el equipo de Cabrero, señoras y señores. Y el árbitro cobró una falta anterior, cobró una falta contra Espinosa. Y el guardalíneo un fuera de juego. Es lo que reclamaba Lagos en el medio de la cancha. Bueno, tiro libre para Constitución Unido. hay que tener cuidado con los árbitros, hay que ver, bueno, es fútbol de tercera división, pero más finitos, hay que buscar siempre lo mejor en la cancha. Vamos a ver, viene buscando el equipo de Constitución, cuidado, descarga para González, centro, estaba en fuera de posición, era Garrido, lo pillaron a Garrido fuera de carga, la pelota se va a jugar, señoras y señores, el lanzamiento, tiro libre para Cabrero, por el costado derecho, cuidado. Dariel Núñez tiene que estar más firme. La pelota la va sacando el chino Araya desde la última línea. Golpea en el medio de la cancha. Viene buscando arriba. Levantaba un pelotazo. Paredes se va fuera del campo de juego. Lanzamiento de costado para el equipo del Comunal. Señoras y señores, 0-0 el partido. 0 para Cabrero. 0 para el cuadro de Constitución. Tenemos 12 minutos. 12 minutos de la primera etapa. 12 dice el crono. 0 para Cabrero. 0 para Constitución, frenos, stop, nos indica que el partido está 0-0. Espinosa en el medio de la cancha, tocando con Riquelme, se recuesta para Veloso, viene buscando nuevamente con quién tocar, vamos a ver con quién abre la pelota nuevamente por el costado derecho, engancha, toca la pelota en el medio, nuevamente para Riquelme, viene buscando Constitución Unido, triangula en el medio de la cancha, sale jugando entre cuartos de cancha, otra vez con Paredes, mete el pelotazo cruzado arriba, se tiene que recostar otra vez, quién es Mateo Toro, no sale la pelota, viene buscando Mateo, se viene buscando por el costado derecho, vamos a ver, viene buscando en el medio de la cancha, tocando con Lagos, nuevamente para Mateo Toro, otra vez para Cabrero, se frena Mateo Toro, piensa, toca y juega, en el medio con Cartes, Cartes para tocar con el flaco Sangüesa, y es para jugar con Sida Núñez, la salida es limpia, es clara, es pase en el medio, viene jugando el Chillanejo, le pegó el arco, el portero, la manotea le queda a Becerra, viene buscando, cae el piso, falta, ¿no? Empujón por atrás, nada dice el juez del partido, la pelota la va a jugar otra vez el equipo de Constitución.
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0: Felipe Jiménez, cuando Becerra tenía la pelota, le entró por atrás el central, no dijo nada, el juez del partido, parece, viene buscando el Chillanejo, toma la pelota, la pisa, pasa de largo, Espinosa, lo marca Lagos, así me gusta, viene buscando Lagos, le pegó al arco, primero el portero, y eso es, ahí tiene que ganar Lagos a Espinosa, es el duelo, es el palmo a palmo, el mano a mano, entre Lagos y Espinosa, Lagos frente a Espinosa en el medio de la cancha, sale jugando Bugueño con un pelotazo largo, viene buscando Vicente Ortega, la pelota sale del campo de juego, no sale de la cancha, viene buscando Garrido, le sucede la pelota para Paredes, se junta en el medio, viene buscando nuevamente con Vázquez, abre para buscar a quien, a González, primero, muy bien, se cruza en el fondo Dariel Núñez, anticipadito, vivito te quiero, Dariel, viene buscando la pelota en el medio de la cancha, se equivoca en la entrega Mateo Toro, viene buscando otra vez el equipo de Constitución Unido en la cancha, toca la pelota y abre nuevamente el campo de juego con Garrido, se quiere meter por el costado derecho, engancha para sí mismo, toca, gira como un tornillo, lo marca Vicente Ortega, pelotazo que no sirve, la pelota se pierde en el fondo del campo de juego, va a reponer Comunal Cabrero, el chino en la última línea, señoras y señores, tenemos exactamente 15 minutos de la primera etapa, 0 para Cabrero, 0 para Constitución.
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0: La pelota la va sacando nuevamente el equipo de Constitución en el medio de la cancha con Espinosa, lo marca Sida Núñez, abre por el costado izquierdo, sale jugando en tres cuartos de cancha, nuevamente el equipo de Constitución, se mete González, lo marca Dariel Núñez, cuidado centro, muy bien el flaco Sangüesa, despejando, enviando a cualquier lado, se va fuera de la cancha la pelota, lanzamiento de costado para Constitución.
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0: Muy bien, señoras y señores, viene el lanzamiento tiro libre. Había una falta que comete Cabrero por el costado derecho. Vamos a ver, tiro libre, peligrosísimo, especie de córner corto para Constitución. Está Paredes y también está Espinosa. Vamos a ver quién le va a entrar. Y se suma Riquelme, en definitiva. Riquelme y Espinosa, los dos. Es Riquelme y Espinosa para poder pegarle. Pierna derecha para Espinosa, izquierda para Riquelme. Vamos a ver, se frena Riquelme. Espinosa le pega al arco, el Chino, gol. ¡Gol! Gol de Constitución. Tiro libre al primer palo, pierna derecha, el Chino que vacila. La pelota se mete dentro del arco, no la puede manotear. El chino Araya en el fondo del arco. La pelota, señoras y señores, es el primero del partido. Es el primero para Constitución en el estadio. Acá Enrique Don Miller lo está ganando Constitución. Constitución 1, 18 minutos de la primera etapa. Con Cabrero 0.
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0: Bueno, tiro libre que era peligroso, ya lo decíamos, especie de córner corto. Le mete la derecha Espinosa y creo que el primer palo es del arquero. Acá, complicidad del golero, no debe dejar el primer palo. Rebotó la pelota en sus manos, no la pudo manotear. Estrecho el remate al costado derecho del golero y se le cuela. Y es el primer tanto para el equipo de Constitución. Gol de el jugador Espinosa, que sabe pegar la bola, se mete dentro del arco. Es el primero, 18 minutos, lo está ganando Constitución. 18 del primero, Constitución 1, Cabrero 0.
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0: Muy bien, señoras y señores, tiro libre para Comunal Cabrero. Había una mano de Riquelme cerca del semicírculo del área grande. Tiro libre para el Comunal. Señoras y señores, viene el tiro libre para el equipo de Cabrero en el fondo de la cancha. Está para jugar el flaco Sangüesa. Toca con Contreras. 1-0 lo pierde Cabrero. Vamos, muchachos. Viene buscando Darío Núñez por el costado derecho. Viene enganchando. Se frena. Viene tocando la pelota nuevamente en el fondo. Viene buscando Lagos. Engancha para adentro del campo de juego. Toca para Zidane Núñez, viene buscando Zidane. Vamos a ver si coloca la magia. Y esta es para Vicente Ortega, el bicho que se frena, pierna derecha, toca nuevamente y le pegó el arco. Está Mateo Toro, gol. Está fuera de juego. Está fuera de juego Mateo Toro. Habría que verlo nuevamente. Bueno, arrancaba por el segundo palo el centro de Vicente Ortega. Toro que aparece en el segundo palo. Le cobra el fuera de juego el guardalínea que corre por el sector de la zona Pacífico. Bueno, va a reponer el juego Constitución, lo pierde Cabrero por 1-0.
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0: La pelota la va sacando. Falta sobre un hombre de Cabrero, ese Garrido. Nuevamente otra vez el equipo del Comunal en el fondo de la cancha. Claro, había una falta, señoras y señores, de Cártese. Había una falta de Cártese y llama el juez del partido a Cártese. Lo llama el juez del partido. Bastante fina la falta de Garrido sobre Cártese, porque anterior a la jugada, creo que Cártese, cuidado, desestabiliza a Garrido en la cancha y pudiese haber sido la pena máxima. Pero bueno, caso omiso del juez, Va jugando Cabrero, lanzamiento de costado, terreno propio de Constitución Unido. Arriba busca Mateo Toro, viene buscando en el medio de la cancha, toca la pelota nuevamente con Paredes para el equipo de Constitución. Se frena unos metros, retrocede la pelota en el fondo de la cancha para compartir la bola con Veloso. Nuevamente el equipo de Constitución tiene la pelota en la última línea. Sale jugando por el costado izquierdo, mete el pelotazo para Garrido, viene buscando en el medio, toque y juega. Otra vez se frena, en el medio va buscando la salida, otra vez cara nuevamente con Vázquez. Este mete el pelotazo al costado izquierdo para buscar a González, viene buscando a González, en la marca Dariel Núñez. Vamos a ver, está González, centro, la saca desde el fondo nuevamente el cuadro del Comunal Cabrero. El flaco Sangüesa no se complica, la envía a cualquier lado, la envía fuera de la cancha. Lanzamiento de costado, saque de banda para Constitución.
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0: Viene buscando el Chino Araya en el fondo de la cancha. Señoras y señores, tenemos... y ya tenemos 22 minutos del primero. Lo está ganando Constitución por la cuenta mínima. Viene buscando contragolpe Becerra, cae al piso, falta de Pinoza, no, dice el juez del partido. Viene complementando Cartes, gana Cartes en el medio, arriba buscando la salida, se mete por el costado derecho Becerra, aguanta la marca Becerra. Vamos a ver en el mano a mano lucha y porfía con Reyes. Se va fuera de la cancha la pelota, señoras y señores, va a jugar el equipo del Comunal y va a jugar Cabrero, lo pierde por la cuenta mínima. Vamos a ver, tenemos 23 minutos del primer tiempo, 23 del primero. Vas a jugar lanzamiento de costado, saque de banda para el equipo del Comunal, lo pierde por 1-0. Viene tocando Lagos en la marca Riquelme, retrocede para Cartes, mete el centro Cartes, arriba el Chillanejo, pivotea nuevamente con golpe de cabeza, se va a las manos del portero Bugueño, se queda con la pelotita amarilla. Ahora amarilla para Becerra, cuidado, en un choque con un jugador en la última línea. Amarilla para Vicente Becerra, claro, chocado con un jugador de Constitución sin balón. Queda condicionado el chico Becerra arriba en ofensiva. ¿Y para qué, digo yo? ¿Y para qué? Bueno, va a jugar Constitución en el fondo. Tiro libre para el local. Frenos stop, lo dice. 1 para Constitución, 0 para Cabrero.
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0: Aguanta la pelota Riquelme, pelotazo para Garrido. Muy bien, desde el fondo saca el Vicente Ortega. Toca para Zidane Núñez. Aguanta Zidane. Toca para Cartes. Nuevamente en el medio, tocando el Chillanejo. Rebota la pelota y cuidado, se viene Vázquez. Toma la pelota Vázquez en el medio. Triangula, gira. Falta, sí señor, falta de Cristiano Paso, dice el juez del partido. Va jugando rápidamente el equipo de Constitución. Toca la pelota Espinosa en el fondo de la cancha. Viene buscando con quién. Pelotazo largo arriba. La pelota, cuidado, le queda Paredes. Arriba para González. Se mete al área. Desde el fondo sale jugando el flaco Sangüesa. Le queda aquí en Espinosa. Pierde la pelota. Viene buscando Mateo Toro. En contragolpe para Cabrero. Muy bien, tres atacan, tres defienden. Toca la pelota para Becerra. Y la tiene que aprovechar. Se mete al área. Y está Becerra. Falta. Había una falta, lo tomaban del brazo, gesticula mucho la caída al parecer Becerra y no le cree el juez del partido. Segunda que quiere buscar nuevamente Becerra, una pena máxima en el área, no dice nada el juez del compromiso. Señoras y señores, 25 del primero, lo sigue perdiendo Cabrero por 1-0.
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0: Arriba, cuidado, aparece Garrido. Muy bien, Vicente Ortega. Toca la pelota, retrocede para jugar con el chino Araya. Rompe desde el fondo. Viene buscando nuevamente Mateo Toro, que tiene que recostarse. En el fondo, Darío Núñez tocando la pelota y en la salida. Limpita para Comunal Cabrero. Quiere buscar la salida nuevamente por el costado derecho. Intenta Cabrero. Busca la salida nuevamente, prolongar el ataque. Va jugando en saque de banda Darío Núñez. En saque de costado. Saque de banda. Y es para Mateo Toro. Pisa la pelota. Se saca la marca de su defensor. Otro lanzamiento de costado para el Comunal. 26 del primero. Lo pierde Cabrero por 1-0. Viene buscando en el medio. Toca la pelota Lagos. Pisa la pelota. Lo marca Paredes. Lo toma de atrás. El juez no dice nada. Lanzamiento de costado. Y es para el otro lado. Para el otro lado. ¿Qué más atrás? ¿Qué dice el juez del compromiso? Se tiene que jugar nuevamente el lanzamiento. Tiro libre, señoras y señores. Para el equipo de Constitución, en el fondo de la cancha, solamente lanzamiento de costado. Señoras y señores, lo sigue perdiendo Cabrero por la cuenta mínima.
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0: ¡Ay, la tarjeta! Viene, cuidado, falta, sí señor. Cuando se descolgaba el chilenejo, le colocaba la pelota a Vicente Ortega. Entre dos lo toman desde atrás. El juez solamente cobra la falta. No hay cartulina de ningún tipo para el jugador de Constitución. Cuando el respetable le pide a Felipe Jiménez alguna amonestación por parte del juez, alguna cartulina. Vamos a ver, tiro libre para Cabrero. Está Zidane Núñez frente a la pelota. Zidane Núñez frente a la bola. Vamos a ver. Está Zidane frente a la pelota. Tiro libre para Cabrero.
3: Le molesta el sol, Zidane.
0: 28 minutos de la primera etapa. Y está para Zidane Núñez frente a la bola. Vamos a ver, manos en cadera. Cuatro hombres en la barrera. Tiro libre para Cabrero. Aquí está para jugar Cabrero en tiro libre. Huguillo en el arco. Viene el lanzamiento, tiro libre para el Comunal. Y está para pegarle Zidane Núñez. Vamos a ver. Viene el tiro libre. 29 minutos de la primera etapa. Lo pierde Cabrero por la cuenta mínima. Viene el tiro libre. Señoras y señores, para Cabrero. Y está. Le pegó Zidane Núñez. Pegó en la barrera arriba. Se va el tiro de esquina. Se va el tiro de esquina. Tiro de rincón para Cabrero.
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0: Viene Becerra, el lanzamiento de rincón, viene el tiro arriba, segundo palo, el portero primero se queda con la pelota. Bugueño con la pelota, señoras y señores, toque la pelota para Garrido, cuidado que lo encuentran a tras mano al Comunal. Arriba para González, muy bien Cartes en la última línea para solventar, para aguantar el ataque del equipo de Constitución. Toca la pelota nuevamente para Garrido, bien Vicente Ortega, toca la pelota en el medio para Mateo Toro. Y este buena, descargue Mateo, viene buscando nuevamente, engancha, toca la pelota y va buscando por el costado derecho con Lago. Viene buscando el equipo del Comunal. Tiene la marca de Riquelme. El equipo de Cabrero va buscando la salida con quién. Con Lagos, otra para Mateo Toro. Y claro, se repliega el equipo de Constitución. Recupera la pelota. Va buscando la pelota en el medio. Me pareció una falta sobre el hombre de Cabrero. Viene buscando en el medio el equipo del Comunal Cabrero. Y aparece Becerra, toca la pelota Becerra. Descarga muy bien para el chillanejo. Toca la pelota, le pegó el arco. Tiro libre, señoras y señores, para Cabrero. Otra vez comete la falta Paredes. Nuevamente Paredes, el mismo, pero no cobra la falta el árbitro Jiménez. No cobra la falta Jiménez. Me parece falta de Paredes cuando Becerra remataba bien y buscando en el fondo Reyes. Toca la pelota con Espinosa. Abre la cancha por el costado izquierdo con Orellana. Viene buscando Constitución Unido. Pisa la pelota en el medio. Abre en el medio de la cancha tocando rápidamente con Vázquez. Se quiere descolgar nuevamente por la franca derecha el equipo de Constitución. Busca la salida nuevamente por todo el frente del ataque. Lo gana por la cuenta mínima. Uno para el equipo de Constitución. Cero para Cabrero. Pelotazo largo arriba. Intenta buscar nuevamente por el costado izquierdo. Luchi porfía. Busca la salida en tres cuartos de cancha. El equipo de Constitución. Pisa la pelota en el medio, tocando la pelota rápidamente arriba, buscando con quién. Buscando a González. Y pare, aparece Garrido, está en fuera de juego. Está en fuera de juego Garrido. Cobra el juez de línea, señoras y señores. Tiro libre para Cabrero. Pisamos los 30 del primero. Lo gana Constitución por 1-0. 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
0: Viene buscando Contreras, toca con el flaco Sangüesa, el pase en el medio para Zidane, se equivoca el flaco, viene tocando, cuidado, la saca desde el fondo muy bien, con todo de la última línea Cartes, arriba buscado el Chillanejo, en la marca Paredes, saca Veloso, arriba a cualquier lado, a correr arriba, el chico Garrido, pelotazo que no sirve, se va fuera de la cancha la bola, juega el equipo de Constitución en saque de costado, saque de banda, lo está ganando Constitución por la cuenta mínima, señoras y señores. Cuando ya pisamos los 33 minutos del primer tiempo, lo está ganando Constitución por 1-0. Gol de Espinosa de tiro libre. La saca Cartes. Falta sobre el jugador del Comunal. Tiro libre para Cabrero. Se juega en terreno propio. 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Cuidado, que toma la pelota Espinosa, descarga para quién, para González, muy bien en el fondo, saca Contreras, complementa otra vez en el medio con Mateo Toro, toca la pelota en el medio, juega en un momento ras de suelo, abre para Lagos, nuevamente para Zidane Núñez, viene buscando por el costado izquierdo y está, viene Zidane y engancha Zidane, toca la pelota, va a pasar con quién, vamos a ver, cualquiera que se muestre, y es para Vicente Ortega, Ortega con la pelota, vamos a ver, y toca la pelota con quién, con el Chillanejo, y es para el Chillanejo, cuidado, le pinchan la pelota, tiro libre, falta, señoras y señores, falta. Falta para Cabrero. Tiro libre para el Comunal.
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0: Me quedo con el tiro libre, señoras y señores, para Comunal Cabrero. Y vamos a ver otro tiro libre similar al anterior, cerca del semicírculo del área, y está nuevamente Zidane Núñez, va por su segundo intento, vamos Zidane, está también el Chillanejo Cristiano Paso, el flaco Sangüesa que se muestra, queda Zidane Núñez, vamos a ver, está Zidane, vamos Zidane, en la segunda es la vencida, tiro libre para Cabrero, tenemos 35 minutos de la primera etapa. Lo pierde Cabrero por 1-0. Y vamos a ver. Tiro libre para el Comunal. Está el flaco Sangüesa, está Zidane Núñez frente a la pelota. Tiro libre para Cabrero. Piden la barrera a la distancia. Está Zidane frente a la bola. Vamos a ver Zidane Núñez. El flaco Sangüesa le pegó al arco. Se va fuera. Repone Bugueño en el fondo. Lo sigue perdiendo Cabrero por 1-0.
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0: Busca cuidado arriba Riquelme, pasa González, Dariel Núñez en el mano a mano, está González, cuidado, mete el centro, le queda a Paredes, el flaco Sangüesa sale con todo, a destroncar a cualquiera, amarilla, cuidado de Paredes, por fin le mostraron amarilla, por fin a Brian Paredes le costaron amarilla, por fin le mostraron amarilla, es una falta reiterada de Brian Paredes, ahora falta sobre el flaco Sangüesa, tiro libre para Cabrero en el fondo, veo con una molestia al jugador Zidane Núñez, en el campo de juego, esperemos que no sea mayores. Muy bien, toca la pelota nuevamente Cabrero en el fondo con Contreras. Está Contreras, abre la pelota para el flaco Sangüesa. Viene buscando con quién, arriba el pelotazo para el chillanejo Paso. O Paso, y es para quién, para Zidane Núñez. Viene Zidane con Span, ventaja. No alcanza a llegar Mateo Toro, saca Reyes. Abre la cancha con Orellana. Viene buscando en la salida, mete el pelotazo arriba. Peina arriba Riquelme, la aguanta el flaco Sangüesa. Tiene la pelota nuevamente en su terreno propio el equipo de Cabrero. Pelotazo arriba que no sirve. Viene buscando nuevamente arriba el pelotazo largo cruzado. No llega nadie. Primero Bugueño se queda con la pelotita, señoras y señores, acá en el estadio. Enrique Don Miller lo está ganando Constitución por la cuenta mínima. 0 para Rancagua, 0 para Lautaro de Wynn. Primer tiempo ya en el estadio Patricio Mequis. 0-0. Acá 1-0 Constitución frente a Cabrero.
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0: Claro, muy bien, en 25 minutos de, allá en el Patricio Mequis en Rancagua, 0-0 el partido, aquí lo pierde Cabrero por 1-0, el flaco Sangüesa, cuidado, tiene la marca de Garrido, muy bien el flaco Sangüesa en el fondo tocando con Vicente Ortega, sale jugando por el costado izquierdo, y el chillanejo Paso que no llega, lo engancha a Paredes, la envía fuera del campo de juego, lanzamiento de costado, favorable a Comunal, señoras y señores, tenemos 38 minutos del primero, 38 dice el crono, 1 para Constitución, 0 para Cabrero.

0: Y es para Cartes, arriba para Mateo Toro, en el mano a mano. Vamos a ver quién gana. Orellana primero hace la cobertura, Orellana se va afuera. Va a jugar en el fondo Mugueño para el equipo de Constitución Unido. Tenemos 39 minutos de la primera etapa. Lo sigue ganando Constitución por la cuenta mínima.
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0: Busca la pelota el Chianejo, viene buscando Cristiano Paso, lo quiere marcar Vázquez, en la marca Vázquez, lo tomada de atrás, nadie se juega el partido, va jugando nuevamente el equipo de Constitución en el fondo de la cancha, el golero tiene la pelota, Bugueño para jugar en su propio terreno, señoras y señores, desde la última línea, lo pierde Cabrero por 1-0, pisamos los 39, casi 40 del primero, lo está ganando Constitución por 1-0, 0-0 en Rancagua, Rancagua y Lautaro de Win, arriba el pelotazo, busca con quién, busca, vamos a ver, en el medio de la cancha, aguantaba la pelota, Cartes, viene buscando el equipo de Constitución y dice con falta, el juez del partido sobre Riquelme, tiro libre para el equipo local, lo sigue ganando Constitución por 1-0.
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0: Viene buscando Cabrero en contragolpe. El Chillanejo pasó con la pelota. Se quiere meter al área, dos en el camino. Choca, la pelota se va fuera. Se va fuera de la cancha. En la cobertura intentaba y buscaba paredes también. Reyes se va fuera de la cancha la bola. Va a jugar el lanzamiento de costado el equipo del Comunal Cabrero. Saque de banda. Terreno propio de Constitución. Le sucede la pelota y es para aquí. Hay otro balón en el campo de juego. Claro, tiene que jugar nuevamente porque hay dos balones en el campo de juego. Juega el lanzamiento de costado, otra vez para el equipo de Cabrero, nuevamente con Cartes, en el medio tocando la pelota con Lagos, vamos a ver qué hace Lagos, abre para Dariel Núñez, viene buscando Dariel, toca para Mateo Toro, de espalda al arco, engancha Mateo, muy marcado, vamos a ver qué hace, se quiere sacar la marca de su cancerbero, viene buscando Mateo, se centraliza, toca en el medio para Zidane Núñez, vamos a ver, y es para Vicente Ortega, pasa Vicente Ortega, mete el centro al segundo palo, arriba está, la saca nuevamente el equipo de Constitución, le queda de Riquelme, viene saliendo y jugando, pasa González, viene en el contragolpe, pelotazo arriba, buscan a Garrido, aguanta la marca el Chiquilín arriba en ofensiva, muy bien en el medio de la cancha, saca la pelota del equipo del Comunal Cabrero, le pega Zidane Núñez de media distancia, intentaba sorprender, no pasa nada, la pelota se pierde en el fondo, repone Constitución en la última línea.
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0: Muy bien, estamos minuto a minuto en el partido MX. 0 para Rancagua, 0 para Lautaro. Viene buscando Cabrero en contragolpe, pierde por 1-0. Viene buscando Zidane Núñez, se quiere meter al área. Y está Zidane, engancha, quiere pasar entre dos. No puede, la saca desde el fondo Paredes. Viene buscando nuevamente Garrido. Quiere jugar saliendo al equipo de Constitución. Arriba una rabona de Riquelme que no resulta. Se va fuera de la cancha, lanzamiento de costado para el Comunal Cabrero. Lo está perdiendo por la cuenta mínima. Tenemos 42 minutos de la primera etapa. 1 para Constitución. Constitución, 0 para Cabrero, anotó Espinosa para el equipo local, lanzamiento de costado, saque de banda, más atrás dice el juez del partido, señoras y señores, toca la pelota para buscar a Contreras, ahí está Raymond, lo marca Vázquez, prefiere buscar a Dariel Núñez, hay una falta de Vázquez, ¿ah? Hay una falta de Vázquez, Y claro, el árbitro solamente cobra la falta, solamente reconvención verbal, nada más. Cortaba la jugada para Cabrero. Viene buscando en el medio, se equivoca el flaco Sangüesa. Recupera Raymond, toca en el medio Lagos. Abre para quién, para buscar a Núñez. En el medio para Mateo Toro. Combina Cabrero, pierde por 1-0. Se viene Mateo Toro. Y ahí está mi Toro querido. Abre la cancha y es para Darío Núñez. Mete el centro Darío, el centro atrás. La va sacando Paredes, le queda a Sidan Núñez, ganador, el jugador de Cabrero. Toca la pelota para Cartes. Abre la cancha en el costado

0: derecho, viene buscando nuevamente a Darien Núñez, centraliza el juego para Mateo Toro, Toro con la pelota, engancha entre dos, viene buscando en el medio, toca la pelota nuevamente para Cartes, mete el pase cruzado y es para el Chiganejo, la baja contra el centro, viene buscando nuevamente Cabrero y es para buscar a Vicente Ortega, toca para el Flaco Sangüesa, se juega en un solo arco, lo pierde Cabrero por 1-0, pase que no sirve, la pelota no le llega a destino al jugador de Cabrero que era Vicente Ortega, se pierde en el fondo, señoras y señores, tenemos prácticamente 44 minutos de la primera etapa, lo sigue ganando Constitución por 1-0.
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0: Muy bien, viene buscando la pelota otra vez el equipo de Cabrero por el costado derecho, lanzamiento de costado, Funeraria Don Oscar para el equipo del Comunal Cabrero, un saludo para Don Oscar, ¿eh? Seguramente está con el corazón en la mano escuchando la radio por el 99.13 y para el kiosco La Tía Elsa, por supuesto, para todos quienes están hoy día conectados a la 99.13 FM en la octava región del país. Viene buscando otra vez por el costado izquierdo y sale jugando el Chilenejo Paso, este toca con Cida Núñez, busca a Cabrero, se le acaba el tiempo, primer tiempo cumplido, 45 del primero, lo pierde por 1-0, toca la pelota Cartes en el fondo para Raymond, este busca con el Flaco Sangüesa, el capitán nuevamente para Raymond Contreras, tenía la marca de Vázquez, triangula en el medio y es para Becerra, de espalda al arco, lo saca Reyes, viene buscando Espinosa, falta 10 segundos de partido, lanzamiento, tiro libre para Constitución, señoras y señores, lo está ganando Constitución Unido por 1-0 acá en el Enrique Don Miller, 1 para el local, 0 para Cabrera.
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0: Pelotazo arriba, no llega nadie, la pelota le va quedando desde el fondo, saca a Reyes, a cualquier lado la envía fuera, lanzamiento de costado, 2 minutos, 2 y no jugamos más en el primer tiempo, dice el cuarto árbitro, toca la pelota en el medio Lagos, pisa la pelota, arriba para que corra Becerra, en la marca Reyes, se saca la marca de su cancerbero, lanzamiento de costado, tiro libre, es tiro libre, pelota al piso, sí señor, dice el juez del partido, tiro libre para Cabrero, última jugada, último balón y no jugamos más. 38 años, cumple Radio Creación el 16 de septiembre, estamos de 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Vamos a ver, tiro libre para Cabrero, lo pierde por 1-0, pisamos los descuentos, ya jugamos los 2 minutos de complemento. Cuando usted diga, señor Jiménez, lanzamiento, tiro libre para el equipo del Comunal, Mateo Toro para pegarle, pierna derecha, atento Bugueño en el arco, viene el lanzamiento, tiro libre para Cabrero, pierde por 1-0 frente a Constitución Unido, terminando el epílogo del primer tiempo, viene buscando el lanzamiento, tiro libre el equipo del Comunal, Jiménez dialoga con Espinosa y conversa y conversa y conversa, viene el lanzamiento, tiro libre para Cabrero, vamos a ver, Mateo Toro y la pide el Flaco Sangüesa, viene el tiro libre, ahora sí, cuando usted quiera, señor Jiménez, y está centro, la pelota la va sacando el equipo de Constitución, al tiro de Rincón, tiro de esquina, y ahora sí, última pelota y me quedo con el lanzamiento de Rincón, frenos, stop para el equipo del Comunal Cabrero, 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Mateo Toro, la pelota viene en cualquier minuto, y Espinosa nuevamente dialogando con el juez, otra vez dialogando con Jiménez, vamos a ver si se lo gana del grupo Espinosa, bueno, toda la sapiencia del experimentado, viene el lanzamiento de Rincón, y está Mateo Toro, centro arriba, Pugueño, se queda con la pelota, señoras y señores, juega en el fondo el equipo de Constitución, cuando lanza la pelota hacia atrás, claro, quiere que esto termine rápidamente, terminó, terminó, terminó, terminó, terminó, señoras y señores, van a buscar a Becerra, Y tenía Becerra amarilla, ¿no? Tenía Becerra amarilla. Amarilla para Becerra. Y amarilla para Veloso. Doble amarilla para Becerra expulsado. Doble amarilla para Becerra expulsado. Se va en un entrevero con Veloso. Levanta las manos Veloso. Le muestran amarilla cuando el partido estaba terminando en la primera etapa. ¡Qué lamentable! ¡Qué lamentable! Lo fueron a buscar. Saben que Becerra es polvorita, se calienta con cualquier cosa. Es chispita. Y lo fueron a buscar entre tres. Y claro, prendió. Prendió con benzina. Becerra, señoras y señores, expulsado el jugador del Comunal Cabrero. Queda con 10 en la cancha, doble amarilla, y la otra amarilla fue para Veloso. Terminaron los primeros 45 minutos, señoras y señores, los jugadores se van rumbo a Camarines. Qué peor panorama para Cabrero. Un panorama que no soñábamos en ningún momento. Señoras y señores, se va expulsado Becerra. Y también, al parecer, Veloso, el número 8, también tenía amarilla. Lo fueron a buscar terminando el primer tiempo. Lo fueron a buscar en el primer tiempo, terminado los primeros 45 minutos. Señoras y señores, Cabrero se queda con un hombre menos y al parecer también Veloso fue expulsado. Me queda la duda, pero al parecer también. Lo cierto es que Becerra fue molestado con doble cartulina amarilla y fue expulsado. Muy bien. Señoras y señores, partido terminado en los primeros 45 minutos. Terminado en los primeros 45 minutos. Y lo pierde el equipo de Cabrero por la cuenta mínima. Gol anotado por parte de Espinosa. Me quedo con Richard Bustamante, que seguramente tiene su opinión con respecto al partido. El partido de hoy no lo habíamos soñado, ¿eh? Ni en los mejores libros. Richard, primero que todo, un gusto saludarte. Muy buenas tardes. Partido terminado en la primera etapa. No hay peor panorama para Cabrero. Con un hombre menos, arrancando el segundo tiempo, en desventaja por 1-0 y no jugando un gran partido. Richard comenta en Radio Creación 99.3.
2: Don Marcelo, buenas tardes. Sí, en realidad estamos complicados, ¿eh? ¿Qué le puedo decirle? El asunto este de pasar de cancha sintética a cancha de pasto le complicó allá en Rancagua. Allá nos pasaron 5, por acá ya nos llegaron 1. Constitución no es un gran equipo, pero sí creo yo que están haciendo mejor las cosas. Ya se nota la ausencia pero fundamental de Jesús Arancilla. Hay otra persona que está haciendo el puesto, pero obviamente las cosas no se están haciendo tan bien como seguramente pensaba el entrenador. Lamentablemente la expulsión del Becerra, yo creo que eso se sale de todo pronóstico. El Becerra es una persona media especial, ¿ya? Y bueno, lo buscaron roja y probablemente también expulsaron, ojalá que sea así, para que desde la fuerza no sea tan desigual. Hay temas que hay que conversar. Yo creo que el primer gol es totalmente editable, ¿eh? Una pelota que les llega y les llega a las manos al arquero. Segundo, en la semana pasada pasó exactamente lo mismo, un gol de cuánto afuera del área grande, un par de metros, no lo vio nuevamente, parado ahora, la pelota le llega a las manos y se le suelta, pelota de arquero, viejo, de arquero. No es que haya sido un gran tiro, una pelota que va a media altura, a los brazos, no, se le suelta. Hay que asistir también al tema de los entrenamientos, y en los entrenamientos también no tengo problema con decírselo al encargado de arquero y en general al cuerpo técnico también, decirle que el trabajo no es el mismo que se estaba haciendo a principio de campeonato, cuando llegó el encargado de arquero, otro tipo de entrenamiento. Ahora veo excesivo braceo, excesivo, todo como muy, muy esto de correr con la puntita de los pies y ganar, corro 2 minutos y me gano 15 o 20 minutos a la sombra. No estoy, creo que hay una debilidad, También desde lo físico, pero en general al equipo, no me gusta mucho, he visto otros preparadores físicos, ya el tema de la reacción, la velocidad, los duelos, siempre estoy perdiendo, se lo hemos comentado, pero siguen exactamente en la misma dinámica. Un cuerpo técnico que, la verdad, tenía otras expectativas de este cuerpo técnico, creo que se han cerrado este último tiempo. Si bien se le ganó a dos equipos mediocres, ya no hay que olvidarse, nos pasaron 5 y tantos goles allá en Rancagua, nos humillaron, nos venimos avergonzados. Y aún así, ellos no han entendido que las cosas son distintas. Ojalá que este segundo tiempo se puedan hacer cosas mejores. Hay un jugador que a mi juicio debería haber entrado de titular, el Sepúlveda. Ah, se necesita. Oiga, hubieron 4 fechas, viejo, 4 fechas donde perdimos y donde todo el comunero, los dirigentes, entrenadores, la gente que nos acompaña, la barra, todos sabían que necesitábamos un centro delantero. Ya una persona que tuviera altura, con físico, que fuera todo lo que tuviéramos a barrear. Lo trajimos, pero ahora lo tenemos en la banca. Ya no entiendo, realmente no entiendo por qué. Así que ahí está también el raspacacho para el director técnico. No, él tiene una mirada, si bien, bueno, la semana pasada parece que lo resultó, le arregló los partidos, pero ahora nada, rival distinto, cancha distinta. Hay muchas cosas, tiene muchas aristas este asunto de analizar un partido de fútbol. Lamentablemente ahora no están ganando y yo creo que no están ganando relativamente bien, es un rival que se le puede hacer daño. Pero esto de la expulsión, vamos a ver cuál es la lectura que tiene Yuri Fernández. Espero que por el bien del comunal y por los objetivos que tiene el comunal, por el esfuerzo que se han hecho las personas, los que trabajamos en el anonimato, los que somos invisibles, y las caras visibles del comunal, como ejemplo Alfonso Bustamante, que es el que está poniendo la plata en este momento, ¿ya? Y vuelvo a decir que es el que está poniendo la plata, ¿ya? Espero que por el beneficio de todos los esfuerzos, este cuerpo técnico sea capaz de levantar cabeza y también desde ese ego controlarlo un poquito más. Espero lo mejor para el segundo tiempo, amigo Castillo.
0: Richard, ¿tú crees que el equipo ha tenido un bajón en los últimos partidos? Pensando en que goleó el último encuentro de local, pero comienza perdiendo, se reivindica, pero a medida en que han pasado los partidos no ha tenido una constante. Ha sido un alto y bajo. Gana con Rancagua, gana con Naval, es goleado por Rancagua, le gana a Puente Alto, ahora va cayendo derrotado, va con un zigzag, no tiene una continuidad, una horizontalidad. ¿Tú crees que está de manera zigzagueante jugando Cabrero, pensando desde cómo ha estado estas últimas fechas?
2: Mire, ¿sabe? Yo creo que Cabrero, si bien han habido resultados y que son abultados, y que desde afuera, el 4-0, 4-1, las últimas dos fechas, cualquiera podría pensar que son partidos extraordinarios. Lo que pasa es que si uno hace un análisis de la totalidad del partido, nos damos cuenta que los goles, como ejemplo, el último partido, para ir a lo más pronto, los goles salieron en el segundo tiempo, ¿ya? Pero el resto de los partidos han sido muy, muy parejos e inclusive en algunos momentos hemos perdido la pelota. Ya, hemos perdido la pelota. Por lo tanto, esto no es el Comunal Cabrero, no es un equipo que venga y arrase con los equipos, no. Hoy día nos tocamos con un rival duro, nos quitó la pelota al medio campo. Ya. Ahora, ¿por qué Cabrero tiene esta cuestión de pero parte importante de los duelos lo está perdiendo? Yo vuelvo a insistir, hay un tema del preparador físico, lo encuentro excesivamente, la forma de trabajar, vuelvo a insistir, la parte de la pliometría, esto de ir y volver a tener reacción, explotar en un instante y ser mejor que el resto, no lo veo en este equipo. Ya, yo día veo como siempre hay un paso más que están dando ellos, lo estoy viendo aquí con Constitución, lo vimos en Rancagua, donde oye, la mayor parte de los duelos nos ganan. Entonces mi crítica, por eso se lo hemos dicho a uno de los técnicos, ya, nada compañero, nada, no, se sigue exactamente igual. Cuidado con lo que puede venir con el Comunal Cabrero. Yo creo que es el momento de conversar con estos señores y decirles, ¿sabes qué? Necesitamos explicaciones por esto. Y lo digo, ¿sabes por qué? Porque esto no es, lo vuelvo a repetir, esto no es gratis, ¿ya? Esto no es gratis. Aquí hay un tremendo esfuerzo, un esfuerzo desde las personas, Ah, los que somos invisibles, los que tenemos cosas, que estamos sacrificando muchas cosas para que esta cuestión funcione. Los rostros visibles, Alfonso Bustamante, el costo económico, pero tremendo, un costo tiempo, familiar, hay muchas cosas. Entonces nosotros no entramos a este campeonato para venir a paseando. Tenemos el mejor de los deseos de querer ganar, pero cuando las cosas no se están haciendo bien, tenemos que tener la suficiente fuerza como llamar a estos señores y decirles, oye viejito, aquí hay algo que está pasando y tiene que hacerse de una vez por todas.
0: Ahí estaba Richard Bustamante, cuando vemos realizar el calentamiento previo al Nacho Flores, al Nacho Flores fuera del camarín. Voy a la pausa, ya volvemos. ¿Cuáles serán las variantes que tendrá Yuri Fernández para los segundos 45 minutos? Vamos a la pausa y ya volvemos.
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3: Señoras y señores, se vienen los segundos 45 minutos y ya está frente al micrófono el profesor Marcelo Castillo Navarrete y su relato.

0: Muy bien, amigos, ya estamos de regreso en el Enrique Don Miller, acá en el estadio Enrique Don Miller, en la séptima región del país. Bueno, expulsado Becerra, terminado los primeros 45 minutos y Cabrero se queda con un hombre menos, ¿ah?, en la cancha. Se queda con un hombre menos. Y claro, solamente fue amarilla para el jugador Veloso, el central, el número 8. Y vamos a ver, claro, la variante de Comunal Cabrero para los segundos 45 minutos. Se va Dariel Núñez a las duchas. Dariel Núñez a las duchas e ingresa Ignacio Flores. Un delantero, saca un lateral a Dariel Núñez, marcador por la derecha. Y Carter, que estaba ocupando la plaza en el medio, ocupa la plaza de lateral derecho, la posición de Dariel Núñez. Final del partido, gana Chimbarongo su partido frente al equipo de Rodelindo Román por 1-0. Resultado partida que ha terminado, ¿eh? Movió la pelota el equipo de Comunal Cabrero, señoras y señores, comenzó el partido. Acá en la séptima región del país, con 10 hombres Cabrero, perdiendo por 1-0. Vamos a ver, vamos que se puede, muchachos. Arriba el pelotazo, buscando la salida con Cartes. Y busca Cartes por el costado derecho. Se descuelga nuevamente, otra vez Cartes. Centraliza para Mateo Toro, cuidado, le cometen la falta. Tiro libre para Cabrero. Recién arrancamos el partido en el segundo tiempo. Lo pierde Cabrero en la madrugada del segundo por 1-0.
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0: Viene el lanzamiento, tiro libre para Cabrero, señoras y señores, arriba el pelotazo, busca nuevamente quién, el flaco Sangüesa, de espalda al arco, aparece buscando con Cidán Núñez, toca la pelota atrás, buscando la salida entre cuartos de cancha con Lagos, nuevamente por el costado izquierdo, la pelota se va fuera del campo de juego, señoras y señores, va a jugar Cabrero, en saque de banda, saque de costado, costado izquierdo, y está para jugar en el sector pacífico, está para jugar Vicente Ortega, va buscando la salida, está jugando con 10 hombres en la cancha Cabrero. Expulsado Becerra, está con 10 en el último minuto del primer tiempo. Lo gana Constitución por 1-0. Viene buscando nuevamente, no renuncia al ataque Cabrero. Busca nuevamente con Mateo Toro por el costado derecho. Se retuerce y toca la pelota atrás con Carte. Y este con el Chino Araya mete el pase cruzado. Le va quedando a quien arriba para buscar a Flores. Le queda Espinosa. Va sacando la pelota. Cuidado, Garrido. Le va quedando Vázquez. Pisa la pelota Cartes. Ganador el jugador de Cabrero. Le va quedando a Espinosa. Le pinza en el pie a Vázquez. Recupera nuevamente el equipo de Constitución. Y va sacando el flaco Sangüesa en el fondo de la cancha. Va triangulando en la última línea. Vamos a ver qué es para el portero. El Chino Araya quiere sacar la pelota y lo hace arriba con un pelotazo largo cruzado. Hacia los otros costados. Buscando a Nacho Flores, golpe de cabeza en el medio de Paredes, busca la salida nuevamente por el costado derecho del equipo de Constitución, se para Lagos, se frena muy bien Vicente Ortega, y es para Lagos, sale jugando el equipo del Comunal, busca la salida entre cuartos de cancha, cae al piso el jugador de Cabrero, lanzamiento, tiro libre para Comunal Cabrero, sector pacífico, lo pierde Cabrero por 1-0, señoras y señores, tres minutos del primer tiempo, segundo tiempo.
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0: Se mete Flores, se le da el pase a Mateo Toro, gana línea de fondo, pero cae al piso, nada, dice juez del partido, va jugando en la última línea Constitución, señoras y señores, está con 10 hombres en la cancha, el Comunal Cabrero, expulsado Becerra, en el minuto 45 de la primera etapa, con oncena completa Constitución, gol de Espinosa en el primer tiempo, lo gana el equipo de la séptima región, el equipo del Maucho, por 1-0. En el fondo de la cancha viene buscando Reyes, toca la pelota con Veloso en la última línea. Vamos a ver qué hace, toca y triangula en el medio de la cancha. Taquito de quién, de Cabrero, muy bien, de Lagos, y toca la pelota para Cider Núñez. Arriba el pase, no alcanza a llegar Mateo Toro, la va sacando desde el medio de la cancha. Arriba era Vázquez, construye y toca, juega en el equipo del Comunal. Viene buscando otra vez Vicente Ortega, ha jugado un correcto partido. Arriba el pelotazo y pasa nuevamente el Lago, centro, Mateo Toro cae al piso y cobra penal, no dice nada, juega el partido. Viene recuperando el combo de Cabrero y hay una falta favorable al equipo de Constitución. Me parecía a la inversa, cuando entraba Mateo Toro se afirmaba Veloso sobre el jugador de Cabrero, cobra hacia el otro costado, fuera de juego del jugador del Comunal Cabrero. Tiro libre para Constitución Unido.
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0: Va sacando la pelota desde el fondo Reyes, le va quedando a Veloso para el equipo de Constitución Unido. Señoras y señores, pierde Cabrero por 1-0. Viene buscando y triangula en el medio de la cancha, ganador Cabrero. Toca la pelota en el medio de la cancha, muy bien. Va buscando la salida por el costado izquierdo. Intenta otra vez Silvana arriba, lucha y porfía. Flores en la marca, hostigante nuevamente de Espinosa. Se va fuera la pelota, lanzamiento de costado para Comunal Cabrero. 6 minutos de la segunda etapa, lanzamiento de costado para el equipo de Constitución Unido, sector derecho, está para jugar rápidamente en saque de costado, está Brian Paredes para jugar de banda, va recuperando la pelota entre el cuarto de cancha, Riquelme, pasa de largo, mete un pelotazo buscando arriba a González, se complementa muy bien Contreras, toca con el portero Araya, el chino con Carter, sale jugando limpito por el costado derecho, viene buscando y ganando por la franja diestra, se trinchera contra la línea de cal, pisa la pelota, juega con Cida Núñez en el medio para Cabrero, pierde por 1-0. 7 minutos de la segunda etapa, lo gana Constitución con gol de Espinosa. Viene buscando con 10 hombres Cabrero, buscando Vicente Ortega, pisa la pelota en el medio, toca con quién, con Lagos, aguanta la marca Lagos y cobran la falta, no, ley de la ventaja, busca Cida Núñez, engancha, quiere buscar el área, toca la pelota para Mateo Toro, pierde la bola, ganador arriba Reyes, mete un pelotazo bombeado, sacando la pelota por el costado derecho, la aguanta Cartes en mano a mano con Vázquez, falta del jugador local, tiro libre para Cabrero. Señoras y señores, lo sigue perdiendo el Comunal, 8 minutos prácticamente del segundo tiempo, lo está perdiendo Cabrero por la cuenta mínima, con 10 hombres en el campo de juego, 1 para Constitución, 0-0 para Cabrero.
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0: Arriba de manos, saliendo y jugando por el costado derecho con Paredes en el medio, tocando con Espinosa para el equipo de Constitución. Y está fuera de posición, está en fuera de juego Garrido, está en fuera de juego Garrido. Cuidado, entra al área, ¡ah, el Chino Araya Monumental, estaba en fuera de juego. Lo vimos clarito, nada dice juez del partido, el Chino Araya Monumental. Señoras y señores, toca la pelota el equipo de Cabrero y se salva el equipo del Comunal. Centro del segundo palo, la pelota por arriba, se va fuera, entraba Garrido solo, y estaba en fuera de posición, lo vimos clarito, arrancó un metro, fuera de juego, nada, señoras y señores, el Chino Araya le colocó candado, la pelota se perdió en el fondo, juega Brugueño en el fondo de la cancha.
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0: Cuidado, viene buscando la pelota, señoras y señores, por el costado derecho, busca Reyes. ¿Y por qué no me mandan a Lara por el sector pacífico, por favor? ¿Ah? ¿Por qué no me mandan al juez por el costado derecho para que arbitre? ¿Ah? Que vaya Lara a arbitrar al costado derecho. Muy bien, va buscando otra vez por el costado izquierdo, otra vez el equipo de Constitución. Se va fuera la pelota, lanzamiento de rincón, favorable al equipo del Maucho. Señoras y señores, lo gana por 1-0 el equipo de Constitución Unido. Gol anotado por Espinosa. Tenemos 9 minutos de la segunda etapa. Gol de Espinosa, 1-0 la cuenta arriba para el equipo local con 10 hombres en la cancha. El equipo del Comunal Cabrero, 1-1 para Constitución, 0 para Cabrero.
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0: Arriba el pelotazo para el equipo del Comunal, viene buscando el Nacho Flores, quiere talar el bosque, engancha, pasa Espinosa, toca para Mateo Toro, Toro con la pelota, engancha para Sidimbo, juega nuevamente en el medio, arriba y pasa nuevamente Zidane Núñez, y es para Zidane, vamos a ver quién se muestra, prefiere buscar el centro, arriba el primer paro, le va quedando, arriba el chilenejo, le pega al revés de la malla, la pelota se pierde en el fondo de la cancha, juega el equipo de Constitución, llegó Cabrero, le pegó fuera, señoras y señores, el Cristiano Paso, la bola se va fuera de la cancha, juega Bujiño en el fondo del campo de juego.
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0: Roba la pelota Espinosa, cambio de frente, la va buscando en el medio de la cancha, tocando y jugando a ras de suelo, intenta otra vez el equipo de Constitución, pasaba arriba, cuidado González, nada dice el juez, se va fuera de la cancha la pelota, repone el Chino Araya en su propio terreno, tenemos 11 minutos de la segunda etapa, 11 del segundo tiempo, viene buscando el equipo del Comunal Cabrero en el medio de la cancha con Lagos, toca para Zidane Núñez, arma el juego el equipo del Cabrero, abre por quien con Cártese, el lateral extremo por la derecha, toca para Mateo Toro, se juega en terreno propio de Constitución Unido, viene Mateo, vamos a ver, se frena, pasa Espinosa, viene buscando con quién tocar, le retrocede para jugar para Zidane Núñez, está metido atrás el equipo de Constitución, un solo hombre arriba en ofensiva, sabe que tiene 10 Cabrero, no arriesga, se mete atrás el equipo del Maucho, viene buscando nuevamente Raymond Contreras, tiene la pelota Raymond, se juega una patriada, solo juega nuevamente por el costado izquierdo, viene Lagos, engancha, vamos a ver, lo sale a marcar arriba Vázquez, mete el centro y está, gol, gol, gol. ¡Gol de Cabrero! Centro al punto penal y aparece el Nacho Flores, pierna zurda, la pelota que se mete dentro del arco. Señoras y señores, es el empate acá en la séptima región del país. Minuto 12 de la segunda etapa. Aparece el Nacho Flores metiéndose en el área, guapeando, luchando solo contra el mundo para decir el gigante que quiere más. Está con 10 en la cancha. No se adelana, no se resta, se mete con todo. 1-1 la cuenta. Lo anotó Nacho Flores. Las flores son para ti, Nacho querido. 1 para Cabrero. 1 para Constitución Unido.
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0: El centro vino de la izquierda. Arriba llovido, no pasa nada, cuidado, contragolpe de Constitución. Y yo lo decíamos, Cabrero que buscaba, buscaba y buscaba. Centro por el costado izquierdo, había una falta anterior, ley de la ventaja en el área, mete el Nacho Flores de primera, le pega la pelota como viene antes que caiga y la pelota se incrusta en las redes. Nada que hacer Bugueño, y es el empate para el Comunal Cabrero. Está con 10 hombres en la cancha y es el segundo aire para el Comunal. Viene buscando cuidado el equipo de Constitución con Vázquez, se quiere venir en el contragolpe, toca para buscar con González. Vamos a ver a remolina hombres, viene en el fondo sacando Raymond Contreras, le queda Paredes, la va sacando nuevamente el equipo de Cabrero y aguanta Mateo Toro. Vamos a ver, solo contra el mundo, toca la pelota Constitución, la va sacando desde el fondo, recupera Zidane Núñez y esta me gusta, se viene Zidane y pisa Zidane el área, engancha y es para Mateo Toro, sale al cruce Reyes, se va fuera de la cancha, lanzamiento de costado, jugamos nosotros, saque de banda para Cabrero.
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0: Paredes, el jugador de Constitución, se queda en el piso, me refiero a Brian Paredes, queda tendido en el piso, gesticula un calambre o alguna distensión muscular, tiene que ingresar el paramédico dentro del campo de juego para poder asistirlo mientras se aguarda el Cabrero para jugar el lateral. Está con 10 hombres en la cancha Cabrero, está en estos momentos empatando el partido con gol de Nacho Flores, tras un remate en el área, le pegó como venía, cerró los ojos y le metió el empeine para colocar la pelota dentro del arco. 1-1 la cuenta, tenemos 15 minutos de la segunda etapa, 1 para Cabrero, 1 para Constitución Unido. Vamos a ver, lanzamiento de costado, señoras y señores, para el equipo de Conce de Cabrero, toca la pelota para jugar con Lagos, este busca por el costado izquierdo, lucha y porfía, se mete nuevamente por todos lados, va buscando el equipo de Cabrero por la franja derecha, la va sacando Reyes, se anima, lucha, le queda Cabrero, centro arriba, el segundo palo, Mateo Toro. La pelota se va fuera, chocaba con el central Veloso. El juez dice que hay solo saque de fondo, saque de valla para el equipo de Constitución Unido.
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0: Muy bien, señoras y señores, y Rancagua arrasando la hazaña, está botando al puntero, lo gana por 1-0, con gol de Leito en el minuto 47, 2 minutos del segundo tiempo, y lo gana el equipo de Rancagua por la cuenta mínima, frente al puntero Lautaro de Wynne, está bajando el toqui, el equipo de Rancagua, Ítalo Pinochet, el señor de los ascensos, la está haciendo de nuevo, se mete nuevamente Rancagua en la pelea, y lo gana por 1-0, gol de Leighton, acá en el estadio Enrique Don Miller, lo está empatando Cabrero, 1-1, señoras y señores, minuto 19 de la segunda etapa, 1 para Cabrero, 1 para Constitución Unido.
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0: Levanta la banderola cuando González estaba en fuera de posición, el guardalínea que corre por la derecha, señoras y señores, lo está ganando Rancagua por 1-0, minuto 47, señoras y señores, el equipo de Rancagua lo gana por 1-0 frente a Lautaro de Wynne, pelotazo largo arriba y sale jugando Cabrero, arranca arriba, el chillanejo paso, aguanta la marca, vamos a ver, se viene buscando 90, engancha, taquito atrás y le va buscando el centro. centro, lo hace, arriba el punto penal, Mateo Toro, la pelota se va afuera, estaba Mateo Toro, le pega de tres dedos, la bola se va fuera de la cancha, raspa el vertical izquierdo, no tenía nada que hacer Buguiño, la bola se va fuera, fuera, fuera, juega Constitución en el fondo del campo de juego, Cabrero con 10 en la cancha, lo iguala 1-1 frente a Constitución Unido.
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0: Gracias, Héctor Mauricio Bravo. Señoras y señores, una de las mejores voces del sur de Chile. Viene buscando otra vez. ¿Quién es? Zidane Núñez. Abre para Cartes. Cartes con la pelota. Tiene dos en la marca y es para Mateo Toro. Viene buscando González. Cuidado que se viene la contra. Está González. Triangula en el medio. Sale el flaco Sangüenza. Pincha y es para el Nacho Flores. Viene buscando. Da. Cuidado, hay una falta. La Espinosa. Nadie se juega el partido. Viene metiendo un pelotazo largo cruzado. Cuidado que se mete González entre los dos. Y está González. El gol. ¡Gol! ¡Gol de Constitución! ¡Gol! ¡Gol de Constitución! Se mete González entre los dos centrales. Señoras y señores, le hace un globito al Chino Araya. Nada que hacer el flaco Sangüesa. Y aparece González metiéndole el empeine. La pelota se mete dentro del arco. Señoras y señores, Cristian González para Constitución. Y es el 2-1 del partido. 2 para Constitución Unido. 1 para Cabrero.
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0: Muy bien, el centro a la espalda de los defensas. Se quedan los dos centrales a mi juicio. Nadie lo saca con el hombro antes de entrar al área. Por lo menos para poder sacarlo de la línea vertical en que iba demandándose al arco. González se mete entre los dos centrales y le mete el empeine, claro, el Chino Araya quedó a mitad de camino y la pelota se mete dentro del arco y es el 2-1 para Constitución. Cuando Cabrero buscaba por todos lados viene el gol de Constitución. 2 para Constitución, 1 para Cabrero.
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0: Oye. Bien, la pelota la va buscando arriba otra vez el equipo de Cabrero. Intentaba Mateo Toro. Lucha la pelota Sangüesa en el medio de la cancha. Falta sobre el flaco. Viene buscando. Dale la ventaja. No pasa nada. Dice el juez del compromiso. Va más atrás la pelota. Más atrás. Juega Cabrero en tiro libre.
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0: Busca la pelota otra vez desde el fondo Constitución Unido. Señoras y señores, lo está ganando el equipo de Constitución por 2-1. Tenemos 22 para 23 minutos de la segunda etapa. Retrocede Reyes, está con 10 hombres en la cancha. Cabrero toca la pelota y abre nuevamente por el costado derecho. Mete arriba Orellana. Busca con quién, a buscar arriba la delantera de Garrido. Se va fuera la pelota, tiro de rincón. Envía fuera de la cancha Vicente Ortega la bola. Lanzamiento de esquina, tiro de banderita para el equipo de Constitución Unido.
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0: Vamos a ver, viene el lanzamiento tiro libre del equipo de Constitución, costado derecho, está para levantar la pelota Espinosa, viene el centro, arriba el punto penal, saca la pelota Cabrero, le va quedando a Riquelme, le pegó muy alto a la bola, se va fuera la pelota, repone desde la última línea el equipo del Comunal Cabrero, que lo pierde por 1-0, el flaco Sangüesa toca la pelota y saliendo con Vicente Ortega, viene buscando en el medio, quiere triangular, no puede, gana Riquelme, viene buscando Gonzalo Espinosa, va tocando la pelota ras de suelo, cuidado, le queda Garrido y está Riquelme, le pega primero el portero, el Chino Araya tiene la pelota, sale jugando con Mateo Toro, lo empuja desde atrás, el marcador de punta, lanzamiento de costado, era Orellana, saque de banda para el equipo del Comunal Cabrero, tiro libre, ¿no? Tendrá que ir la pelota al piso para que juegue el Comunal Cabrero, lo pierde por la cuenta mínima, el lanzamiento de costado solamente, va a jugar Cartes en saque de banda. Señoras y señores, tenemos 24 minutos del segundo tiempo, lo está perdiendo Cabrero por 2-1, Zidane Núñez para Cartes, arriba el pase, vamos a ver, pelota arriba, va sacando la pelota a Constitución, le va quedando Gonzalo Espinosa, controla solo, abre la cancha por el costado derecho, viene buscando la diagonal, quiere encontrar algún compañero, lo hace, viene buscando otra vez en la salida, buscando nuevamente quién es Paredes, cae al piso un hombre, falta, sí señor, de Espinosa, tiro libre, falta sobre el jugador de Cabrero, tiro libre para Cabrero, señoras y señores, lo está perdiendo por 2-1 el equipo del Comunal.
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0: Toma la pelota el flaco Sangüesa y este para tocar nuevamente con Núñez en el medio con Mateo Toro. Toro con la pelota, engancha, juega nuevamente a ras del suelo. Viene buscando Lagos. Lagos abre la cancha por el costado izquierdo con Vicente Ortega. Nuevamente para el flaco Sangüesa. Sangüesa con la pelota, vamos a ver. Cambio de frente. Va a buscar ahora Cartes. Cartes en el medio para Zidane Núñez. A ver quién se muestra. Tiene la pelota nuevamente Zidane. Arriba para el Chillanejo. Quiero uno, vamos a ver. Ahí está Cristiano Paso. Se quiere meter al área, está en fuera de posición, fuera de juego, dice el juez del partido. Cuando se tira al piso un jugador de Constitución Unido, me parece que es el chico Peloso, claro, se queda en el piso, señoras y señores, va a jugar el equipo de Constitución en el fondo.
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0: 26 minutos del segundo tiempo, aún está tendido en el piso el jugador de Constitución, están tratando de atenderlo dentro de la cancha, dialoga fuera del campo de juego, vamos a ver, Yuri Fernández con sus dirigidos, conversa con 1-1, el partido está cuesta arriba, lo pierde Cabrero por 2-1, y está con un hombre menos en la cancha. Recordemos que Becerra fue expulsado al término de los primeros 45 minutos. Y claro, el partido está enredadísimo para Cabrero. Lo sigue perdiendo por 2-1.
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0: Muy bien, vamos a ver, ingresa el 22, Agustín Gutiérrez, Freddy Barahona, un centro delantero neto arriba. Freddy Barahona se mete arriba en ofensiva y claro, coloca tres hombres arriba. Se queda con González, Freddy Barahona y también con Garrido, aprovechando un hombre de más. Y saca Vázquez, un volante de contención en el medio del campo de juego. Y viene buscando Freddy Barahona. Barahona, cuidado, está, hay una mano, ¿ah? ¿Eh? Le cobran una mano a Freddy Barahona. ¡Ay, ay, ay! ¡Finita la falta! ¡Finita la mano! Jiménez, estoy contigo, ¿eh? Te lo digo de inmediato. Y claro, una mano de Freddy Barahona, finita, bueno, cobró el tiro libre cuando entraba solo el delantero de Constitución Río. Viene buscando Cabrero por el costado derecho, toca la pelota y abre la cancha con Mateo Toro, se quiere meter en terreno enemigo, va buscando la salida nuevamente, se le escapa la pelota, traspasa la línea de cal, va a jugar en saque de banda, Constitución terreno propio, lo sigue ganando el equipo del Maucho, por 2-1.
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0: Muy bien, tenemos 29 minutos, señoras y señores. 29 minutos de la segunda etapa. ¿Cómo avanza el reloj? Nos metemos en los últimos 15 minutos del partido. Lo está perdiendo Cabrero por 2-1 acá en el Enrique Don Miller, en la séptima región del país. Lo está perdiendo por 2-1, señoras y señores. Está dejando ir una linda oportunidad el equipo del Comunal, porque está perdiendo Lautaro de Buin por 1-0 frente a Rancagua. Está cayendo el puntero, viene buscando en el fondo Raymond Contreras, pisa la pelota Raymond, toca la pelota con Cartes, Cartes con la bola, arriba para buscar a Mateo Toro, lo encuentran desde atrás, busca nuevamente Lagos, vamos a ver el gigante que no baja los brazos, viene buscando otra vez por el costado izquierdo el equipo del Comunal y viene el Chillanejo, paso, está enganchándose, le pega al arco primero el portero Bugueño, se queda con la pelota en el fondo. 30 minutos del segundo, lo sigue ganando el equipo de Constitución por 2-1.
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0: Gracias a Héctor Mauricio Bravo, pelotazo largo arriba, saca el flaco Sangüesa, pelotazo en el medio para Zidane Núñez, toma la pelota y aguanta la marca, viene buscando el Nacho Flores, solo contra el mundo, toca la pelota, descarga para Mateo Toro, pasa de largo Carte, vamos a él, para él en la pelota, viene buscando y toca la pelota en el medio nuevamente para jugar con Mateo Toro, no se le escapa la pelota, la tiene amarrada con el botín derecho, recupera la pelota en el fondo y sale jugando otra vez, ¿con quién? Con Vicente Ortega, por el costado izquierdo, abre la cancha nuevamente en la salida, nuevamente para el Chile y es para el Nacho Flores, la pelota la va sacando desde el fondo, nuevamente el equipo de Constitución Unido, que era Veloso, la pelota la va a jugar ahora en lanzamiento, tiro libre, dice el juez del partido, o saque de banda, dice el juez del compromiso, juegue nomás, y el juez en retrotrae la jugada, juega Cabrero en saque de costado.
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0: Toca la pelota para el Nacho Flores, engancha, le pega al arco Flores, se fue afuera. Se va afuera, remataba de media distancia, intentaba de 30 metros, se va afuera. Bugueño le hace solamente miradas a la bola, se va fuera del campo de juego, repone desde la última línea Constitución, señoras y señores, y el partido ya entra en su línea final. Tenemos 32 minutos, señoras y señores, 32 minutos de el segundo tiempo, lo está ganando Constitución por 2-1, va ganando Chimbarongo por 4-0 al equipo de Rodelindo Román en lo que va del partido. Señoras y señores, el partido está cuesta arriba el encuentro. Lo está ganando Constitución por 2-1. Le está quedando aquí a Lagos. Pierde la pelota frente a Espinosa. El juez dice que hay tiro libre para el equipo de Constitución. Tiro libre para Constitución en el medio de la cancha. Juega el equipo del Maucho, lo gana por 2-1.
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0: va tocando la pelota a través de nuevamente Cartes, toca la pelota a ras de suelo con Zidane Núñez, y este busca la salida nuevamente con quién, con el flaco Sangüesa para Lagos, viene cuidado, pierde la pelota en la salida Lagos, y viene buscando Espinosa, vamos a ver, ahí está Espinosa, y si piensa Espinosa, cuidado, lo puede liquidar, y está jugando por el costado derecho, la saca el flaco Sangüesa.

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1: Viene buscando la pelota en el medio, otra vez Gutiérrez abre la pelota para jugar con Orellana. Orellana con la pelota en el fondo, deja pasar la bola Reyes. Vamos a ver si llega Buguiño. Primero Reyes con la pelota y es para jugar con Veloso por el costado derecho. Pide la pelota nuevamente Gutiérrez, para él en la bola. Viene buscando en el fondo, triangula en la última línea con Buguiño. Está con 11 hombres en el campo de juego, con 10 en la cancha Cabrero. Viene buscando la pelota ras del suelo, otra vez el equipo de Constitución, trata de meter nuevamente el equipo de Cabrero, el flaco Sangüesa que controla, lo marca Barahona, toca la pelota nuevamente en el fondo con Vicente Ortega. Ortega con la bola y sale jugando con Cidán Núñez, pasa la pelota nuevamente y vamos a ver, y es para jugar nuevamente con Cartes. Cartes quiere meter el centro y está centro al primer palo. ¡Oh! El portero que se queda con la pelota cuando amenazaba el Nacho Flores en el punto penal. La juega en el fondo Buguiño para Constitución. Señoras y señores, 35 del segundo tiempo. Lo sigue ganando Constitución por 2-1.
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1: A correr Cidán Núñez, lo marcaba Espinosa, se saca la marca del experimentado. Nuevamente Cidán, engancha Cidán, se juega una pateada Cidán, va buscando Lagos, abre para Opaso, viene buscando para Cidán Núñez, entra al área, choca con un hombre. Vamos a ver, tiro de rincón, tiro de esquina para Cabrero. Se juega una patriada, Cidán Núñez solo contra el mundo, consigue el tiro de esquina, tiro de rincón para Cabrero.
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1: Se va Mateo Toro a la ducha, se ingresa el Nacho Sepúlveda en Comunal Cabrero, 37 del segundo tiempo. Vamos, el todo o nada, el todo o nada, el todo o nada, señoras y señores, morir o la gloria. Vamos a ver, tiro de rincón para el equipo del Comunal Cabrero. Vamos a ver. Me apuntan quién abandonó en Cabrero, ingresó el Nacho Flores. Muy bien. Vamos a ver, viene el lanzamiento de Rincón, toca la pelota ras de suelo, engancha, se mete al área Zidane y está Zidane, entra al área, choca con un frontón en el fondo. La pelota la va sacando atrás en la última línea, a buscar nuevamente en contragolpe el equipo de Constitución. La saca Cartes, sí confirmamos, en Mateo Toro que se fue a las duchas. Mateo Toro se fue a las duchas, está el Nacho Sepúlveda arriba en ofensiva, el todo nada. 38 minutos de partido, lo pierde Cabrero por 2-1, con 10 hombres en la cancha, y ahora lo de siempre, Espinosa se queda en el piso, aguantando el resultado, 2 para Constitución, 1 para Cabrero.
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1: Perfecto, muy bien, claro. Abandona también Matías Lagos e ingresa Díaz en el campo de juego. Abandona Matías Lagos e ingresa Díaz. Hay que recordar que Matías Lagos tenía un problema en una de sus piezas durante la semana. Bueno, esperemos que no sea para mayores, que no se haya resentido más aún. Recordemos que Jesús Arancibia no está para jugar en el resto del campeonato. Tiene una fractura en su quinto metatarsiano. Está expulsado en este partido. Fue expulsado en el primer tiempo Vicente Becerra, así es que fue la sustitución, sale en Camilla el jugador Gonzalo

0: Espinosa, se va a producir una nueva variante en el equipo de Constitución, señoras y señores. Vamos a ver, Cabrero lo sigue perdiendo por 2-1. Entramos a jugar los últimos 5 minutos de partido.
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0: Se fue Gonzalo Espinosa, ingresa Manuel Gallardo para el equipo de Constitución. Cuidado, viene el centro, arriba para que corra el Nacho Sepúlveda y toca la pelota nuevamente para descargar por el costado derecho. Y es para Zidane, y es para el Chillanejo, se quiere meter al área, se le escapa algunos metros, la pelota se va fuera de la cancha. Lanzamiento, saque de fondo para el equipo de Constitución Unido. Tenemos 4 minutos para que terminen los reglamentarios. Vamos a ver, señoras y señores, vamos por la hazaña. Cabrero lo está perdiendo por 2-1. ¿Y quién lo diría? Estamos luchando para buscar el empate. Eso es, así, de frío. Arriba el pelotazo, golpe de cabeza. La va sacando desde el fondo el equipo de Cabrero. Señoras y señores, en el otro estadio, allá, en el Patricio Mequis, en Rancagua, lo sigue ganando. Rancagua por 1-0 frente al puntero Lautaro de Wynne, pisando los 30 minutos de la segunda etapa. Allá, señoras y señores, en el Patricio Mequis, está, señoras y señores, y está detenido el partido porque hay un hombre del Lautaro de Wynne fracturado, ¿ah? Está detenido en el minuto 73 del global allá en el Patricio Mequis. Estamos a doble pantalla. Está ganando Rancagua por 1-0 al puntero Lautaro de Wynne. Viene jugando Constitución. Saque de banda para Cabrero, reclama todo el respetable, viene buscando por el costado izquierdo el equipo de Cabrero, pierde por 2-1, viene buscando Zidane Núñez, solo contra el mundo, recupera la pelota, el lanzamiento de costado del equipo del Comunal, y es para que juegue Vicente Ortega, costado izquierdo, frente al marco grande, toca la pelota al equipo del Comunal, lucha el Nacho Flores, a meter nuevamente y a luchar en el medio, ganador. Ahora el equipo de Constitución, había una falta, tiro libre para el equipo de la séptima región del país.
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0: Arriba el pelotazo, aguanta la pelota Cabrero en el medio y está para jugar el flaco Sangüesa. Retrocede la pelota algunos metros, tiro libre para el equipo del Comunal. Vamos a ver, nos metemos en tierra derecha, tenemos 42 minutos de partido. Centro arriba para el Chillanejo, paso, quiere ganar línea de fondo, se quiere meter al área. Está paso, lo toman de la camiseta, está fuera de la línea. Traspasó la última línea, señoras y señores, juega en el fondo Constitución. 43 minutos de partido en el segundo tiempo, lo sigue ganando Constitución por 2-1 con 10 hombres en la cancha. Cabrero, lo pierde el gigante del sur.
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0: A buscar la pelota el Nacho Flores, lo marcaba Reyes, el juez dice que hay saque de fondo para Constitución, lo hace todo lento, Constitución lo gana por 2-1, quiere abrochar el partido, quiere cerrar el encuentro, y claro, el Buguiño en el fondo se toma todo el tiempo del mundo, Buguiño, para jugar en la última línea, sabe que está la cuenta arriba, lo gana por 2-1 Constitución Unido, 44 minutos del segundo tiempo, arriba a luchar, golpe de cabeza de Raymond Contreras, Flores, pivotea un hombre arriba que era el Chirejo Opaso. Primero el portero Bugueño se queda con la pelota en su propio terreno para aguantarla, para adormecerla, para quedarse unos minutitos con ella en el fondo de la cancha. Lo gana Constitución por 2-1. Arriba el flaco Sangüesa, se va algunos metros más arriba, aguanta el Flores, toca Sangüesa y es para quién, para Nacho Sepúlveda, solo contra el mundo, viene buscando arriba, lucha, porfía, mete, va sacando la pelota el equipo de Constitución. Viene una falta ahora de un hombre de Cabrero sobre un hombre de Constitución. Tiro libre para el equipo del Maucho. Lo sigue ganando Constitución por 2-1.
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0: Arriba el pelotazo, saca Veloso a buscar nuevamente Cabrero, un golpe de cabeza, rechaza, le va quedando el flaco Sangüesa, pisa la pelota, adelantó la línea, se mete en el medio campo, toca la pelota nuevamente Vicente Ortega, abre para el Chianejo Paso, vamos a ver qué hace, centraliza el juego nuevamente para jugar con Vicente Ortega, y arriba para Cartes, corta la cinta blanca, se mete en terreno enemigo, todo Constitución defiende, contragolpea Cabrero, y el Nacho Flores se quiere ir por la derecha, centraliza para el flaco Sangüesa, meta una a la olla, viene buscando el flaco Sangüesa, arriba el centro, saca la pelota desde el fondo Veloso, viene buscando para una, de espalda al arco, aguanta la marca en el medio, viene buscando Gutiérrez, arriba Garrido, cambio de frente, hacia el otro costado, señoras y señores, 7 minutos dio el respetable, 7 minutos dio el juez del partido, 7 y no jugamos más, viene buscando arriba Zidane Núñez, centro para que corra el Nacho Sepúlveda, la pelota le queda al portero. Le queda el golero en la última línea, le queda el portero Buguiño, lo sigue ganando Constitución por 2-1.
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0: Tiro de rincón para Cabrero, señoras y señores, todo metido a la olla. Vamos a ver, centro, la pelota la saca desde el fondo. Arriba Veloso, la aguanta nuevamente. Arriba el centro, pasado el segundo palo. Pivotea un hombre, le queda el Nacho Flores. Está rematando un hombre, era Raymond Contreras. La va sacando el equipo de Cabrero del fondo con Cartes. Mete de Cartes nuevamente, cuidado. Le queda servida la pelota a Gutiérrez en el medio de la cancha. Pasa de largo, arriba a correr. Otra vez el equipo de Constitución. Cuidado que lo puede cerrar. Y está Barahona, Barahona, centraliza, toca, cae un hombre al piso, no pasa nada. Viene buscando la pelota otra vez en la última línea. Y está Díaz para controlar el juego en el fondo de la cancha. Pasa Díaz, sale Díaz. Le cobran una falta al hombre de Constitución. Tiro libre para Cabrero, señoras y señores. Lo pierde por 2-1. Cabrero con todo en el segundo tiempo buscando empatar el partido.
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0: Llevamos 2 minutos, quedan 5. De acuerdo a lo que dio el juez del partido, lo pierde Cabrero por 2-1. En el fondo de la cancha viene buscando la pelota el equipo del Comunal. Va pisando la pelota a paso. Toca la pelota nuevamente para Vicente Ortega. Y este es para Díaz. Díaz con la bola. Vamos a ver. Toca la pelota para el flaco Sangüesa. Toca para buscar nuevamente a Raymond Contreras y este para Cartes, y es para Cartes, vamos a ver, mete el centro arriba el segundo palo, golpe de cabeza de Veloso, la va buscando otra vez el equipo de Cabrero, lucha y porfía en el medio, muy bien, aguanta la marca otra vez el equipo del Comunal con Salcedo, Salcedo con la pelota, cae del piso, parece, no pasa nada, viene buscando nuevamente el equipo de Constitución, vamos a ver, 3 atacan, 2 defienden, contragolpe y le queda Garrido, está fuera de juego Garrido, señoras y señores, tiro libre para Cabrero.
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0: Bueno, el árbitro Jiménez ahora, cuando se tiene que jugar el partido, se va a dialogar con el técnico de Constitución, a darle, dar instrucciones. Bueno, ahora va hacia el otro lado, detiene el partido, parece que deja que el partido se enfríe un poco, está detenido y está un hombre tendido en la cancha. Claro, y ahora, claro, se van y se enfrascan en un fuerte diálogo, señoras y señores, al borde de la cancha, el juez del compromiso con los hombres de la banca. Claro, dialogan entre todos, conversan, el juez del partido está tendido, el hombre en el piso para el equipo de Constitución. Está detenido en el piso, está reventado Constitución, está con 11 en la cancha, Cabrero que va por la hazaña, está perdiendo por 2-1, haciendo tiempo el equipo de Constitución con Garrido arriba en ofensiva, esperando que el tiempo transcurra. Y Jiménez esperando que los minutos también avancen. Me imagino que dará más de algún descuento sobre el complemento que dio, por supuesto, para recuperar el tiempo perdido. Juega Cabrero en el fondo de la cancha.
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0: A correr nuevamente el Nacho Flores, mete el pelotazo cruzado, saca desde el fondo el equipo de Constitución. Está todo Constitución metido en su propio arco, con 10, Cabrero arriba, Salcedo, mete al segundo palo, le va a quedar a quien, y está para buscar Carte, centro, arriba Buguiño, se queda con la pelota el golero de Constitución en el fondo de la cancha. Señoras y señores, lo gana Constitución por 2-1.
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0: La saca Díaz desde el fondo. Falta, sí señor, de Contreras sobre Orellana. Pite y cobra el colegiado. Tiro libre para Constitución. Jugamos los descuentos. Vamos a ver. Tiro libre para Constitución Unido. Ahora se tiene que quedar en el piso al menos unos par de minutos más, ¿eh?, el jugador de Constitución. Creo que por lo menos se va a quedar unos 2 minutos más en la cancha, tendido en el piso. Y vamos a ver si da descuento sobre descuento el juez del partido, considerando que ha estado detenido por varios minutos más el compromiso. Señoras y señores, el partido detenido, un hombre de Constitución en el piso. El juez del partido permite que ingrese la gente de la banca para poder asistir al jugador del equipo de Constitución. Se enfría todo. Lo gana Constitución por 2-1, estamos en los descuentos.
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0: Muy bien, la pelota la va a jugar, señoras y señores, en el tiro libre el equipo de Constitución tiene la pelota en sus manos y algo tiene que decir el cuarto árbitro, ¿eh? Ahora tiene que decir algo el cuarto árbitro, tiene que dar descuento sobre descuento, por supuesto, porque se 2 minutos más y no jugamos más, señoras y señores. Cabrero lo pierde por 2-1. Tiro libre para Constitución acá en el estadio Enrique Don Miller, séptima región del país. Vamos a ver, pelotazo arriba, están fuera de posición el jugador de Constitución. ¡Tiro libre para Cabrero!
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0: Paredes cae al piso por parte de Constitución, falta de Sangüesa, tiro libre para Constitución. Señoras y señores, esto termina en cualquier instante, tenemos un minuto y no jugamos más, 60 segundos y el partido termina. Está perdiendo Cabrero por 2-1 acá en el Enrique Don Miller, séptima región del país. Se va fuera la pelota, va a jugar Cabrero, el lanzamiento de costado, saque de banda, señoras y señores, lo pierde Cabrero por 2-1 con 10 hombres en la cancha. Vamos a ver, saque de banda arriba de Cartes, a buscar la pelota, golpe de cabeza y terminó, señoras y señores, terminó el partido, lo ganó Constitución en su cancha por 2-1 tras goles de Espinosa en el inicio del primer tiempo. Fue expulsado el jugador Becerra en el equipo comunal Cabrero. El partido lo empata Cabrero con el Nacho Flores y lo aumenta el equipo de Constitución con González para colocar el 2-1. Resultado final en la cancha del estadio de Constitución, Enrique Don Miller. Lo gana Constitución por 2-1. Dura derrota para Cabrero pensando en que pudiese aprovechar. Está perdiendo el puntero Lautaro de Win por la cuenta mínima en Rancagua. Y esto, claro, esto genera que le dé oxígeno a Constitución, que aún tiene esperanza de clasificar en la liguilla. Rancagua es el mejor resultado de la fecha. El mejor resultado que ha pasado hoy día es el triunfo del equipo de Rancagua frente a Lautaro de Win. Triunfo momentáneo, aún no termina el partido allá en Rancagua. Porque, claro, de esa manera el equipo de Rancagua se mete más arriba y a esperar que Naval de Talcahuano pierda con Quintero. Estamos sacando cuentas ahora para saber cómo quedamos en la tabla para la liguilla. Qué terrible, 37 puntos, no puede sumar Cabrero. Le da oxígeno al equipo de Constitución, que te mete con 29 en la tabla de ubicaciones. Faltando 4 fechas más para que termine el campeonato. Le da oxígeno Cabrero, Constitución, que estaba muerto, tenía 26. Suma 3, hace 29. Queda bailando en la cornisa esperando resultados que puedan darse para poder sumar algún punto más. Lo triste es que Cabrero no suma de local, pierde una linda posibilidad de avanzar en la tabla de posiciones, considerando que el puntero está cayendo y que Rancagua, que está quinto, está metiéndose más arriba. Ese es lamentable, pero bueno, así es. Se mete Rancagua derechamente en la pelea para meterse en la liguilla y ahora esperar resultados de los de arriba. ¿Qué pasa con Mayeco? ¿Qué pasa con Quintero? Que tienen que jugar sus respectivos partidos. Una lamentable derrota de Comunal Cabrero hoy por la tarde en el Enrique Don Miller. Vamos a ver, señoras y señores, si este resultado al fin de cuentas le pasa la cuenta al equipo del Comunal. Vamos a ver si hablamos con alguno de los hinchas que está por este costado. ¿Y cuál es su nombre? ¿Qué tal? Muy buenas tardes. Somos Radio Creación. Don Luis, partido finalizado. Dura derrota para Cabrero. Buenas tardes.
3: Dura derrota, porque íbamos bien y votamos. Hicimos todo para ganar el partido, pero no se pudo, ¿no? El árbitro yo creo que influyó un poquito, ¿no?
0: Jugó bien Cabrero, un expulsado igual.
3: Y uno expulsaba y se notó al final. Bueno, igual algunos cambios que debería haber hecho antes. No se hicieron. Se hicieron al final, ¿no?
0: A no bajar los brazos.
3: Hay que seguir, ¿no? Hay que darle hasta el fondo, hasta el final, ¿no?
0: Bueno, vamos a ver si hablamos con otro hincha por acá y podemos robar una de las palabras de esta gente que vino hasta la séptima región del país para poder alentar a su equipo y conversar. Y a ver si conversamos un ratito. Vamos con... ¿Cuál es su nombre? ¿Qué tal? Muy buenas tardes. Somos Radio Creación. Partido finalizado 2-1, lo pierde Cabrero.
4: Sí, se hizo todo lo posible, pero lamentablemente no se pudo. Con la expulsión que tuvimos en el primer tiempo, así que se lo hizo un poco difícil, pero aquí estamos.
0: ¿Cuál es su nombre?
4: José Seguel.
0: ¿De dónde viene? ¿De qué sector de Cabrero?
4: De Cabrero, calle Tucapel.
0: ¿Se puede todavía?
4: Sí. Sí, se puede todavía.
0: ¿Hay equipo?
4: Sí, sí, tenemos equipo todavía. Así que vamos con todo, ¿no?
0: ¿Con quién vino al estadio?
4: Con mi hija.
0: ¿Cuál es el llamado entonces a la hinchada que está ya escuchando la radio?
4: Que sigamos apoyando nomás que se puede.
0: Me oye muy bien, ¿eh?
4: Igual a usted.
0: Ahí estaba, a ver si podemos conversar con otro hincha por acá. Hola, ¿qué tal? Muy buenas tardes, somos Radio Creación. ¿Cuál es su nombre?
5: Benjamín Garrido. Bueno, no se pudo un día, pero la idea era sumar de a tres puntos, pero en esta instancia, bueno, nos sirve de arte igual en este viaje acá, último, a darse una vuelta y verlo a nuestra... El comunal de Cabrero igual acá, estuvimos aquí presentes y estuvimos igual... Bueno, no se dio tanto lo que esperábamos, pero queríamos los tres puntos llevarlo a casa, Cabrero, y bueno, a esta altura, con los comunales igual... Y yo agradezco igual su participando aquí a la hinchada, pero sé que en Cabrero va a ser más superior en sí. Eso le digo.
0: Le ve bien,
5: igual, muchas gracias igual.
0: Ahí estaba uno de los hinchas y claro, Cabrero pierde por 2-1. La desazón de algunos hinchas que terminan, claro, cabizbajos y que tuvieron que madrugar hoy por la mañana. Hola, ¿qué tal? ¿Cuál es su nombre? Buenas tardes, ¿no? No quiere hablar, está muy complicado alguno. Luis Sepúlveda por acá, conversamos contigo un ratito. Tuvieron que viajar muy temprano de madrugada para poder llegar hasta la cancha acá de la séptima región del país. Partido terminado, dura derrota.
6: Dura. No esperábamos esta derrota. Nos levantamos a las 6 de la mañana para salir a las 7 y media para acá. Con la esperanza de que podíamos rescatar un punto o los tres. El equipo... Primer tiempo nos jugó lo que venía jugando y nos condicionó Becerra, que se increpó con el árbitro, con otras personas. Sin embargo, tenía amarilla, tenía que haberse sostenido un poco con su temperamento. Bueno, adentro andan a mil los jugadores y es difícil. De aquí afuera es fácil, todo es fácil, pero adentro es otra cosa. Todos queremos ganar. Todos queremos llegar a los 3 puntos y lamentablemente jugador de más experiencia, Espinosa, lo buscó y logró su objetivo de sacarle la otra amarilla. Es un jugador con experiencia y logró su objetivo. Y el segundo tiempo con 10 hicimos un buen planteamiento. Tuvimos el empate, pero nos duró muy poco.
0: ¿Se pierde opciones por el título?
6: ¿No? Creo que sí.
0: ¿Todavía hay esperanza?
6: No, por el título creo que no... Se nos está poniendo difícil, vienen los partidos afuera, pero el fútbol, cosas pasan, cosas
0: muy raras. Está perdiendo el puntero.
6: Eso, pasan cosas muy raras y nada, pues no le podemos echar la culpa al campo de juego, estaba muy bueno. Estaba bueno el campo de juego, el tiempo, todo. Lamentablemente no entró la pelota y así el fútbol.
0: ¿Qué dice el técnico? ¿Considera que colocó el equipo que o los cambios se estuvieron acertados?
6: Sí, es que aquí van a haber opiniones de afuera muy diferentes. Profe, difícil cuestionarlo, viene haciendo un muy buen campeonato con el equipo. Lo veo trabajar en la semana bien. Quizá algunos dicen que podía poner Sepúlveda antes, pero no podemos hacer todo el equipo, tenemos que respetar su trabajo y nosotros acá alentar solamente. Yo respeto el trabajo del profe y aún hay esperanza, la esperanza es la última que se pierde y Comunal Cabrero está para luchar en la liguilla y obtener un buen resultado. El segundo cupo sí lo podemos tener.
0: Que te vaya, ¿no?
6: Muchas gracias a Creación por estar acá cubriendo tan lejos, para estar cerca de los muchachos allá, llevarle la información a todos. Un trabajo que todos sufrimos, los viajes, todo. Estamos acá sufriendo también con el equipo. Agradecer a Creación y a todos los auditores, que creo que son muchos, muchos, muchos. Así que un saludo a todos. Y nada, pues seguir escuchando la radio, el que no puede apoyar para acá, y con la esperanza vivita todavía, nada que hacer.
0: Ahí estaba Luis Sepúlveda, uno de los barristas del equipo del Comunal Cabrero, claro, con la sensación de sentimientos encontrados, pensando en que no se puede hoy, pero que todavía la ilusión está intacta. Si no es en la liguilla, si no es en el título, será en la liguilla. Ah, la sensación de uno de los barristas del equipo del Comunal Cabrero, cuando los jugadores se ingresan a camarines, están dentro del mismo, y vamos a ver si podemos obtener declaraciones en un minuto más. Voy a ir a la tanda comercial, después dialogamos con los dirigentes, hablamos con los jugadores y por supuesto con el técnico Yuri Fernández, que algo tendrá que decir el técnico Yuri Fernández tras esta dura derrota por 2-1, con un expulsado y claro, con el triunfo momentáneo de Rancagua frente al puntero Lautaro de Win, y una linda posibilidad de acercarse al toqui arriba en la punta. Vamos a la pausa y ya volvemos acá a la séptima región del país, al estadio Enrique Don Miller.
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0: Muy bien, gracias Ariel Tapia, estamos ya en camarines para poder conversar con el técnico Yuri Fernández y quizás no generar un análisis tan extenso, pero sí por lo menos la opinión del técnico de acuerdo a este partido, que se pierde por 2-1 con un expulsado que es Becerra. Yuri Fernández, técnico de Comunal Cabrero. Dura derrota para Cabrero en un partido de visita, ser el primero de los cuatro. ¿Cuál es el análisis y la lectura de este compromiso? Buenas tardes.
7: Hola, buenas tardes. Lo perdimos nosotros el partido, la expulsión innecesaria, inmadurez, estupidez, como quiera llamarlo. O sea, un jugador de esta naturaleza, pensando en que queremos competir para subir en forma directa, no se puede hacer expulsar. Ese fue un error grave. Y el otro, un balón de tiro libre de nuevo, por la orilla. Son dos errores que se pagan caro, pero después tratamos de jugar, de no renunciar a jugar con un jugador menos. Creo que tuvimos el espíritu de que nunca debe perder un equipo, que es tratar de revertir un resultado. Lo convertimos, tuvimos el segundo tiempo varias jugadas también de similar situación, pero con un jugador menos, donde tú entrenas todo el año, 200 y tantos días, jugando en una cancha sintética chica, es muy distinto jugar en una cancha de pasto. Entonces hubo jugadores que se sintieron que habíamos pasado una semana también media complicada en cuanto a la evolución física y prácticamente de lesión con algunos que tuvimos que tratar de cuidarlo al máximo, pero pagamos caro los errores, hoy día se pagó caro. No puedo no sí decir de que por último el equipo siempre trató pero pagamos muy caro los errores que son muy específicos en el fútbol y se pagan caro.
0: ¿Cómo darle una continuidad a Cabrero pensando en que se le gana a Naval por goleada, se pierde por goleada con Rancagua, después baja el nivel, se gana nuevamente con Puente Alto y ahora se pierde? Este zigzag de subir, bajar, ¿cómo se puede mantener la continuidad y la línea que Cabrero debería mantener? O sea, jugar, a lo menos ganando los partidos.
7: Suena como si fuera todo fácil de poder mantener la racha de los equipos. Y el fútbol, no porque vivamos en Cabrero, porque estemos en Cabrero, decir de que tenemos un equipo que tenemos que ganar todo. Nosotros con humildad hemos logrado los objetivos que hemos tratado de trazarnos. Si nosotros pensáramos que con el hecho de salir a jugar y que vamos a ganar como lo hemos hecho con Naval o como lo hemos hecho con Puente Alto, sería fácil determinar los partidos, pero todos los partidos son distintos. Se pagan cosas distintas, así como nosotros convertimos los errores que puedan cometer los rivales. Hoy día cometimos errores y nos convirtió el rival. Entonces, ¿cómo mantener la madurez de rendimientos tanto de local o de visita? Eso te lo va a ir dando cada partido, corrigiendo esto estupidez, porque para mí es una estupidez que un jugador se haga expulsar. O sea, no me entra en la cabeza, faltando tan poco, sin ningún sentido, y jugar con un jugador menos, porque parece que suena tan fácil hablar de fútbol, pero cuando uno está dentro de la cancha, jugar con un jugador menos, en una cancha de pasto, con esta, lo largo que es, lo ancho que es, hay que estar dentro para poder dar algún análisis. Yo, de verdad, estando afuera, vi el cansancio. Vuelvo a insistir, si tú entrenas todo el tiempo en una cancha chica, que es sintética, que nosotros le sacamos provecho porque entrenamos todo el tiempo ahí, hoy día no pudimos sacar provecho y ellos sacaron el resultado que estaban pensando. Ahora, si futbolísticamente usted me dice que fue superior o muy superior en el juego, yo vería el partido de nuevo, lo voy a ver cuando me lo entregue y tal, y voy a analizarlo. A mí me pareció que nosotros en el mediocampo siempre tuvimos a Espinosa, tuvimos al 10 y al otro chico bien controlado. Me jugaron el primer tiempo, me jugaron por el lado de Dariel. Fue peligroso, pero sacaron dos centros, pero estaban los centrales también. Entonces, después ya con un jugador menos, te cambia un poco porque tienes que sacrificar algunos espacios que te quedan en el medio y correr el doble, y eso lo pagamos.
0: Cuesta pensar que Cabrero pudiese tener un plantel, pensando en que si no está Arancibia, en algo se resiente el medio, si no está San Martín, también se resiente la última línea.
7: Tener también a Mati Lago y tener a Ortega entrenando dos días para poder tenerlo para el partido también se paga caro. O sea, si Arancibia es importante para el equipo, también los que usted nombró, San Martín, son son jugadores que son fundamentales. No digo que no puedan suplirlo los otros, pero se siente una diferencia cuando hay un jugador que tiene más experiencia, que domina bien el puesto. Pusimos a Ortega de lateral izquierdo. Todos podemos decir, se juega también ahí, pero no es su virtud. Entonces, de repente, todas estas situaciones, modificaciones, las dos veces que nos ha pasado, no es complicado. Pues hemos perdido los partidos cuando hemos tenido que usar jugadores en otro puesto o tener expulsados, tener jugadores lesionados. Entonces, esperamos de que lo que nos queda, yo siempre dije, o sea, tenemos los puntos que nos permiten todavía seguir ilusionando. Cada vez más difícil el directo. Nunca renunciamos al directo, pero bueno, nos va a tocar con Lautaro también y ahora nos tocan partidos que van abajo. Si yo pierdo la objetividad, el sentir que, por decir, Comunal Cabrero tiene que ganar todo, me voy a ofuscar y voy a tener un plantel que no está preparado para estos resultados. Yo creo que tengo un plantel que ante la adversidad, ante un jugador menos, y sobre todo vuelvo a dar hincapié al tema que hay expulsiones que tú las puedes entender y hay otras que no, y esta no tiene sentido. No tiene sentido la importancia que tiene jugar 11 contra 11, no siente el valor el jugador, cualquiera que sea expulsado, no siente el valor que es perder un jugador, y eso sí que se paga caro en esta instancia.
0: Yuri, ¿alcanza sí. para terminar? Sí.
7: No, yo sí, o sea, me deprime porque son puntos que dejamos escapar en situaciones de rivales que no son superiores a nosotros, vuelvo a insistir. Si me dice hoy día que me lo gana Constitución en el juego 11 contra 11, que mucho más claridad de ellos, yo le digo sí, me voy con la cola entre... No, me voy dolido porque tuvimos dos situaciones. De segundo nos pueden hacer un gol de tiro libre por el lado derecho. Primer palo, o sea, estar cerca del arco. Ya, lo pagamos caro el partido pasado y hoy día lo estamos pagando igual caro esa situación. Pero después de eso, revertiste, convertiste un gol y después sales con un jugador expulsado en los últimos minutos. Entonces, es como para que me moleste, me deprima, pero no pierdo eso que siempre dije. Hay un equipo para estar arriba y lo voy a estar igual hasta el final.
0: Ya está cayendo el equipo de Lautaro, está ganando Rancagua por 1-0 hasta el minuto.
7: Eso viene fuerte. Rancagua viene un equipo fuerte, ganando los partidos que tenía que ganar cuando... Nosotros ganamos los partidos que también teníamos que ganar, pues entonces estamos en esa misma situación.
0: Yuri, que le vaya bien.
7: Vale, gracias.
0: Buena semana.
7: Ojalá que así sea. No, va a ser muy buena en todo caso, pero vamos a esperar como corresponde. ¿No?
0: Que le vaya bien.
7: Vale, gracias.
0: Ahí estaba Yuri Fernández. Nos reencontraremos el día jueves, en la semana corta. Yuri, una consulta pensando en esta semana de festividades. ¿Cuál va a ser la planificación para la práctica de estas semanas?
7: No, primero tengo que conversar con el presidente porque las decisiones, si bien es cierta de entrenamiento, de rendimiento, intensidad, las manejo yo, pero hay un una jefatura y en este caso tengo que hablar con don Alfonso cómo lo vamos a coordinar. Vale, gracias.
0: Ahí está, Yuri Fernández dialogando y claro, a ver si podemos tomar algún jugador del Comunal Cabrero y hablar un ratito con ellos pensando en un poco el autoanálisis de este compromiso donde lo cae por 2-1 en una dura derrota, considerando que el Comunal, lo dijo Yuri Fernández, o sea, 11 contra 11 quizás se hubiese sido de una realidad distinta, estaba jugando un partido notable a pesar de un gol tempranero y bueno, Alfonso, bueno, vamos a ver si podemos conversar un ratito. Quería hablar con el Nacho Flores, se queda conversando con el técnico un ratito ahí en el camarín, conversa con ellos sobre el partido de hoy. Bueno, lo pierde Cabrero por 2-1 y Mateo nos regala una cortita, solamente dura derrota, Mateo. Duele masticar la derrota cuando se pierde así.
8: Sí, creo que aún nos duele más porque teníamos uno menos y nunca dejamos de jugar. Creo que fuimos superiores al segundo tiempo. De hecho, con uno menos tuvimos opciones y creo que no pudimos concretarla, pero bueno, así es el fútbol.
0: Mateo, ¿cómo se resuelve esto?
8: No, trabajando, entrenando en la semana. Bueno, ya uno cuando pierde quiere que venga el otro partido rápido para sacarse los balazos, así que vamos a trabajar en la semana nomás y hacer lo mejor el otro fin de que tenemos que ganar.
0: ¿Cuál es el llamado a la gente? ¿Se mantiene la ilusión intacta? Quizás por el título directo o por la liguilla? ¿Qué está pensando por la cabeza de ustedes?
8: Bueno, como siempre lo he dicho, que mientras haya opción vamos a pelear nosotros hasta el final, sea como sea, ya sea por liguilla o por o directo, como dice usted, como sea vamos a buscarlo mientras haya opción, así que invitamos a la gente que no nos deje de apoyar, que es importante el apoyo de ellos igual.
0: Hoy día llevo gente igual,
8: ¿eh? Sí, es importante, le damos la gracia igual porque llevo con la gente aquí, se siente el aliento de la gente acá.
0: Que te ve muy, Mateo.
8: Muchas gracias a usted igual.
0: Ahí está Mateo Toro, siempre entregando una conversación amena, un diálogo. A pesar de la derrota, algunos jugadores pasaron cabizbajos, algunos se fueron raudos hacia el bus. Ocurre siempre cuando ocurre este tipo de partidos. A ver si tomamos al técnico. Tomamos al técnico Pérez por acá. Hablamos un ratito con el técnico Pérez de Constitución Unido. ¿Qué tal? Muy buenas tardes, Radio Creación le saluda. Lo gana por 2-1. Mantiene la ilusión, ¿eh?, de meterse en liguilla, refuerza este resultado 2-1 frente a Cabrero. ¿Qué tal? Buenas tardes.
9: Buenas tardes, un partido muy difícil. Cabrero juega muy bien, tiene jugadores de jerarquía. Nosotros sabíamos que teníamos que ratificar ese partido grandísimo que se da una vez en el año quizás del 5-0 contra Malleco. Teníamos que ratificarlo en casa. Nosotros no hemos perdido el objetivo de seguir luchando para meternos a liguilla ante un tremendo rival como hoy día era Cabrero. Sabemos que iba más arriba de la tabla y era un bonito desafío para nosotros para seguir ratificando y seguir peleando el torneo.
0: El partido de hoy ayuda a la expulsión, genera un gol tempranero también, un aliciente pensando en que está el partido reñido en los primeros primer tiempo.
9: Sí, bueno, yo creo que fue un partido parejo. Creo que a lo mejor podríamos decir que tuvimos una o dos más que Cabrero, pero si lo vemos fríamente fue un partido muy parejo y claramente te va a condicionar un poco una expulsión porque el desgaste es mayor del equipo rival y nosotros acá nos hacemos fuerte con las bandas, sobre todo con eso nosotros tenemos unos punteros muy rápidos que ya son conocidos en la división y obviamente aprovechamos a ese jugador menos para desgastar al rival y buscar esa pelota rápida y por suerte nos salió, a veces uno la trabaja y no sale. Creo que fue un partido parejo, creo que también Cabrero en un momento tomó el control del juego cuando con 10 y eso fue importante también para ellos. Creo que no quita el mérito de que lo quiso buscar. Creo que también Cabrero lo hizo con ímpetu también cuando empata, con ese ímpetu de querer, pero obviamente nos dejaron espacio y nosotros con espacio somos letales en el contraataque. Creo que fuimos inteligentes y después había que cerrar el partido y terminar.
0: La reorganización de Espinosa en el medio con Vázquez, Riquelme, ese triángulo le favorece mucho a Constitución, ¿eh?
9: Sí, es que son jugadores que ya conocen la división. Aparte Gonzalo maneja todos los tiempos, te mete una pelota gol, él dio el pase, la habilitación, él hace el gol, entonces obviamente son referentes que uno los necesita, que por decirlo en cierta forma la jerga futbolística se echan el equipo al hombro, que son como otro entrenador dentro del campo de juego, y con ese trío que tenemos al medio es una dinámica muy importante, pero ojo que no hemos ganado nada, nosotros estamos lejos todavía de la clasificación, si nos acercamos un poquito más, hay que seguir luchando, este torneo yo lo conozco de memoria, sé que es muy difícil, pero nosotros teníamos que ratificar hoy día y creo que a la larga, quizás por las opciones que tuvimos, fuimos justos ganadores, pero fue un partido muy parejo.
0: Que te ve bien, ¿eh?
9: Igualmente, a seguir peleando. Chao, chao.
0: Ahí estaba el técnico Pérez, ¿eh?, técnico de Constitución Unido. Recordemos que el técnico tiene un pasado por Naval Talcahuano, por muchos años dirigió a Naval Talcahuano y que hoy día lo hace frente al equipo de Constitución. Y bueno, vamos a cerrar un poco la transmisión acá, pensando en que el desalojo de los jugadores ha sido raudo hacia el bus. Y vamos a cerrar la transmisión con el comentario de Richard Bustamante. Lo analizamos en el entretiempo. Lo perdía Cabrero por 1-0 y en el segundo tiempo genera esa chispita de ilusión cuando lo empata el Nacho Flores. Y después se viene todo abajo con un pelotazo de Espinosa, el arranque de González y el sombrerito para el Chino Araya, y lo pierde Cabrero por 2-1. ¿Qué tal? Un gusto para toda la audiencia de Radio Creación. Comenta por el 99.13 en Richard Espinosa.
10: Bustamante.
0: Richard Bustamante.
10: Sí, suena mejor. Sí. Bustamante. ¿Qué le puedo decir? Pues ya se perdió, ¿no? Ya creo yo que a pesar de que se jugó con 10 jugadores, ya hubo un segundo tiempo con mucho mejor, con más intenciones. A mi juicio, ya la lectura desde la banca tardía, vuelvo a insistir, ahí está estoy mirando al muchacho, está el Espinosa. Espinosa la semana pasada él entró y cambió el partido, y ganó 1-1 con Sepúlveda, dale con Espinosa. Sepúlveda, la semana pasada vino 1-1, un partido súper parejo, ambos equipos luchando la pelota al medio campo, entre este joven y cambia el partido. Ya jugó, desde siempre necesitamos un centro delantero, alguien que pudiera aguantar un poco la presión de los centrales, y ahí este joven cumple con eso. Lamentablemente hoy día, por eso insisto, hay una mala lectura desde el encargado, ya, y este joven entró cuando faltaban 4 minutos, o sea, un pelotazo para allá, otro pelotazo para el otro lado, al suelo, el equipo de acá de Constitución, se fue el tiempo, no sé, 2 veces tocó el balón. Ya creo que se hubiese podido haber hecho algo mejor, sí. Lamentablemente estamos condicionados por la expulsión de este joven. Ya, ahí hay temas, este joven, hay algo que hay que conversar. No sé, yo creo que se va a ganar y se va a ganar la banca del profesor Yuri, ya, de Yuri Fernández, porque no es la forma de responderle a su entrenador, no es la forma de responderle al Comunal Cabrera, no es la forma de responderle a la gente que estamos atrás del balón. Así que, bueno, que venga nomás la próxima semana. Hay resultados que han sido favorables, probablemente, si bien hay algunos equipos que se acercaron por el tema de la liguilla, ya el puntero cayó 1-0, por lo tanto el daño podía haber sido mucho más doloroso. Ya, hay que esperar nomás.
0: Claro, el resultado ya finalizado de los partidos, ganó Chimbarongo a Rodrindo Román y ganó Rancagua a Lautaro de Buin por 1-0. Bajan al puntero, bajan a Lautaro de Buin, el equipo de Ítalo Pinochet de Rancagua, el cual se mete derechamente en zona de liguilla. Hay que esperar el partido de un ratito más, que es a las 15:30. Se juega en Talcahuano, en El Morro, juega Naval con Quintero. Quintero está segundo prácticamente en la tabla. Ahora vamos a ver cómo queda, pero está entre los segundo y tercero de la tabla de ubicaciones el equipo de Quintero. Y Naval está fuera de la zona de liguilla. Está fuera Naval. Tiene que ganar Naval de Talcahuano para meterse en la zona de liguilla. Si no gana Naval, tras el triunfo de Rancagua, Naval estaría siendo relegado prácticamente al sexto o séptimo lugar. Entonces, está muy, muy bonita la parte alta de la tabla. Y mañana está más fácil para Malleco, juega frente a Imperial a partir de las 12:30, mañana día domingo. Pero el partido clave para saber cómo se va a quedar el tablero en la parte alta de la tabla es el partido de las 15:30, donde Naval juega en El Morro con el equipo de Quintero. Ahí se van a resolver algunas cosas, pensando en que el cuadro de Lautaro de Buin cae derrotado por la cuenta mínima por 1-0. Ese resultado genera que en estos momentos se sobe las manos el equipo de Malleco Unido y también el equipo de Quintero Unido. Ahora, Cabrero pierde una linda posibilidad. Pierde una linda posibilidad de meterse más arriba. ¿Por qué? Les cuento. Lautaro va a quedar con 43 puntos. No va a sumar más. Perdió. Malleco tiene 41. Se juega frente a Imperial. Pudiese sumar 44 puntos y meterse en la parte alta. Quintero tiene 40 puntos. Y va a jugar con Naval, que tiene 34. ¿Cuál es el tema? Que si Naval pierde su partido y gana Guará, quedaría Naval séptimo y a Guará pudiese meterse sexto. Rancagua sumó 37 puntos y alcanzó a Cabrero, que tiene 37. Cuidado con eso. ¿Por qué? Porque quedan igualados en la tabla de ubicaciones. Ahora, Cabrero tiene una diferencia de gol de un gol más que el equipo de Rancagua, y es solamente esa diferencia, un solo golcito frente a Rancagua, quedó igualado en el puntaje, Rancagua con Cabrero, ambos con 37 puntos, Cabrero se mantiene en la cuarta posición, no se va a mover pero solamente por la diferencia de un gol. Ojo con Rancagua, que le ganó al puntero, suma 37, Lautaro no va a sumar más, tiene 43, la posibilidad de, para Malleco de sumar de a 3, volvería a ser puntero con 44. Y Quintero, para mantener la ilusión de ir por el liderato, tendría que ganar al equipo de Naval y sumaría 43 puntos. Si no, quedaría con 40 unidades el equipo de Quintero Unido y relegaría a Naval del Talcahuano a la séptima ubicación. Es así como está quedando la tabla de posiciones. Estamos con Richard, los números son claros y fríos. Cabrero queda cuarto, pero solamente por la diferencia mínima de un gol frente a Rancagua, ahí, en la cornisa de la liguilla por el ascenso del fútbol profesional chileno. Richard.
10: Qué complicado, ¿eh? Esta era una muy buena oportunidad como para poder separarnos, arrancarnos un poco, ¿ya? Pero ahora entramos en el lote de los que cometen un solo error y quedan fuera de la liguilla. Ya, y ahí de lo que conversamos en el intermedio, este asunto de que creo yo que es la hora de colocar la pelota al piso, llamar a los responsables, decirle, ellos van a argumentar que siempre van a tener el motivo, pero que es necesario y que hay que generar presión sobre ellos, sí. Ya, vuelvo a insistir, si bien el Comunal Cabrero es un equipo, somos dirigentes amateur, pero hemos gente preparada como para darnos cuenta de lo que está sucediendo alrededor. Ya, es súper importante la conversación. Si bien tiene que ser una conversación con cierto objetivo, que tenga una finalidad, que es la de tratar de salir de este hoyo, pero lo peor que podemos cometer es no decirnos las cosas. Ya, hay que buscar el momento, en la semana sí, hay que tratar de... sino que hay que hablar con el cuerpo técnico, entregarle nuestra impresión, decirle, oye, ¿sabes qué? Esto creemos nosotros, pero algo de eso creo que va que en esa conversación tiene que salir y tiene que quedar, que tiene que mejorar lo que se está haciendo de visita. ¿Tenemos cuántos partidos de visita ahora?
11: Tres más.
10: Con estos resultados lo más probable es que quedemos en la parte de abajo, no entremos ni a la liguilla. Y vuelvo a insistir, los esfuerzos económicos que se están haciendo acá en el comunal son tremendos, ¿ya? No es la forma. Tampoco hay que ver también la actitud de parte de algunos personajes que no les gusta mucho la crítica, pero hay que tener los pantalones para acercarse, hablar, conversar, ¿ya? Y si no les gusta, bueno, que no les guste, no es, ¿ya? Pero hay que hacer las cosas. Lo peor de esto es guardársela y seguir cometiendo el mismo error que nos va a llevar a nada.
0: Richard Bustamante, comentando en Radio Creación. Richard, gracias, buen trabajo, buenas tardes.
10: Buenas tardes, Esteban, que esté muy bien.
0: Ahí está Richard Bustamante comentando por el micrófono del 99.13. 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En septiembre estamos de aniversario. 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Bueno, desde el Enrique Don Miller, acá en la séptima región del país, les decimos hasta pronto. Nos reencontramos en la semana para poder conocer pormenores de lo que fue esta derrota y a estar muy pendiente de lo que pasa con los otros resultados, cómo va a quedar la tabla de ubicaciones al término de esta jornada. El lunes a las 20 horas estamos en vivo y en directo en un nuevo análisis del fin de semana de la tercera división. A partir de las 20 horas la invitación para el día lunes. Y mañana a las 16:30, usted no se pierda el desenlace de la selección de Cabrero y la selección de Los Ángeles del Estadio Municipal. Estamos en doble jornada. Mañana el fútbol amateur, la selección de Cabrero, la selección de Hans Sánchez frente a los dirigidos de Segundo Godoy del equipo de la selección de Los Ángeles por el clasificatorio regional ANFA 2026. Hasta pronto, amigos. Muy buenas tardes. Que tengan un muy buen fin de semana. Nos vemos mañana. Hasta pronto. Junto a Ariel Tapia, Héctor Mauricio Bravo, le decimos chao. Que tengan una linda jornada. Chao, chao.

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6: 14 horas, 36 minutos.
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7: Buenas tardes, bienvenidas y bienvenidos a un nuevo encuentro con la historia desde Cabrero, el centro geográfico de Chile continental. En el mes de la patria, cuando la primavera comienza a dar sus primeros brotes, los frutales sus hermosas flores y el sol nos inunda de energía y agradables temperaturas, y cada rincón de Chile se va vistiendo de tricolor, el mes de septiembre es por sí mismo un mes muy especial para los chilenos y con mayor razón para nosotros los cabrerinos, porque días antes de celebrar las esperadas fiestas patrias, Cabrero celebra un nuevo aniversario del decreto que marca un hito muy significativo en la historia de nuestra ciudad y comuna. Y como en años anteriores, no podemos dejar pasar la gran oportunidad para hacer una cordial invitación a reencontrarnos con nuestra memoria histórica, lo que nos ubica en un lugar privilegiado de los pueblos que reconocen, valoran y reconstruyen permanentemente su pasado, acercándolos al origen, pero también proyectando el futuro que juntos podemos construir. El destacado historiador francés Marc Bloch, en su obra Introducción a la Historia, explica que la historia nos permite comprender el presente desde el pasado. En otro libro que tiene un sugerente título, ¿Historia para qué?, uno de los autores, Carlos Pereira, escribe simplemente que la historia es para comprender el presente. Y tienen mucha razón, porque cuando uno se pregunta, por ejemplo, ¿por qué y cuándo sucedió algún acontecimiento?, ¿o cómo surgió nuestra ciudad de Cabrero?, nos adentramos en un proceso de indagación histórica, la que nos permite hacernos preguntas y responderlas en base a la información de las fuentes testimoniales y documentales disponibles. Por su parte, Henri Moreau, otro famoso historiador francés del siglo pasado, en su libro Del conocimiento histórico, explica en palabras sencillas y prácticas que la historia es el conocimiento del pasado. Pero al adentrarnos en su concepto, cuando habla de conocimiento se refiere a un conocimiento elaborado a partir de procesos de investigación rigurosos y sistemáticos, del que resulta una narración confiable, lo más cercana al contexto donde se desarrollaron los hechos, aunque reconoce que es muchas veces

difícil de llegar a esa realidad histórica, pero sí se aproxima a lo fidedigno. Y cuando habla del pasado del hombre, naturalmente se refiere a las acciones relevantes de las personas, hombres y mujeres que son parte de una sociedad organizada que han dejado una huella, de una diversidad de fuentes que permiten extraer la información y evidencian esa realidad. Tarea que no es tan fácil como parece. Cuando uno lee una página de un libro, de historia, en un par de minutos, es producto de un largo trabajo y muchas veces este ha demorado décadas en sintetizarse y luego, por supuesto, el proceso de publicación. Por eso, algunos como José Ruiz, un catedrático español, en una de sus obras llamada El reto del historiador, ha expresado que el trabajo del historiador es como un oficio de artesano que día tras día va perfeccionando su obra. Y revisando los principios de causalidad y consecuencialidad, nos indican que los hechos siempre tienen una o más causas o varios antecedentes que nos explican por qué evolucionan de una u otra manera. Por eso, los seres humanos, las comunidades, desde tiempos inmemoriales se han preguntado por su origen, su evolución y destino. Son preguntas fundamentales en la vida, que quizás usted alguna vez se la ha realizado y a veces no es fácil responder. Es de imaginarse cómo será para los pueblos y ciudades, especialmente cuando sobre ellas se ha investigado y escrito muy poco. Esta reflexión inicial tiene el sentido de poner en evidencia que el ir rescatando la memoria histórica de los pueblos es una gran tarea, que tiene un inmenso valor y se va avanzando a través del tiempo, con pequeños relatos, hasta ir reconstruyendo la historia. Todo este trabajo tiene un valor cultural, a veces no muy apreciado, que trasciende en el tiempo e intereses particulares y que van más allá de los gobiernos, de las autoridades y de las personas individuales, porque tiene un horizonte que va atravesando generaciones en el tiempo. Vamos a ir a una primera pausa musical y estamos nuevamente junto a ustedes.

Y para iniciar esta historia vamos a comenzar diciendo que, según los antecedentes documentales, la ciudad de Cabrero tiene un origen ferroviario. Así ya lo señalaban importantes autores de fines del siglo XIX, como por ejemplo el destacado profesor Enrique Espinosa en su Geografía Descriptiva de la República de Chile, publicada el año 1890, donde señala Cabrero, caserío formado en una estación del ferrocarril que está a 19 kilómetros al norte de Yumbel. Y en una obra similar, el ingeniero geógrafo Luis Rizo Patrón complementa: viene del nombre del de un fundo que tiene 800 hectáreas de terreno regado en que fue fundada. Ahora vamos a describir con variadas fuentes su origen ferroviario. El tren desde Santiago al sur inicialmente se construyó con capitales privados y del gobierno para formar la Compañía del Ferrocarril del Sur, que uniría en una línea férrea los principales pueblos del Valle Central, llegando hasta la ciudad de Curicó hacia fines de 1868. El gobierno del presidente José Joaquín Pérez, anteriormente, el 13 de diciembre de 1862, lograba la aprobación en el Congreso Nacional de la Ley de Ferrocarriles del Sur, que en su artículo primero establecía: el presidente de la República hará levantar planos para la prolongación del ferrocarril del sur hasta Chillán y formar presupuesto del costo que demandará esta obra. Hará practicar iguales operaciones para la construcción de un ferrocarril entre Chillán, Concepción y Talcahuano. Y así fue que en enero de 1863 el gobierno nombró una comisión de expertos liderada por el ingeniero Guillermo Lloyd para que pudieran definir el trazado, quien emprendió el viaje estudiando con gran atención el terreno por donde podía pasar el ferrocarril por la Florida y Cajones de Palomares, dirigiéndose enseguida hacia las riberas del Biobío y del Laja, sitios designados por otros ingenieros. Luego de un año de trabajo entregó el resultado en un informe sobre la vía que ha de preferirse para una línea férrea desde Talcahuano a Concepción y Chillán. Para la construcción del ferrocarril entre Chillán y Talcahuano, el Congreso Nacional autorizó al presidente de la República la contratación de un préstamo de uso exclusivo de hasta $1,000,000 con hipoteca del mismo ferrocarril. En 1869, el gobierno contrató al ingeniero norteamericano Juan Slater para construir esta línea férrea en un plazo de 4 años por la suma de $3,920,000 que incluía material y equipos. En el periódico penquista La Tarántula del 25 de agosto de 1869 se lee: bajo el hermoso sol de primavera tuvo lugar el lunes la solemne ceremonia de la bendición de la primera piedra que inaugura los trabajos del ferrocarril que unirá Talcahuano con Chillán. El pueblo reunido allí celebraba el triunfo de la paz, de la industria, del progreso. Ese día, lunes 23 de agosto de 1869, Slater iniciaba la construcción del ferrocarril del sur. Así, luego de años de trabajo y esfuerzo de cientos de trabajadores, los trenes a vapor comenzaron a circular primero desde Talcahuano a Concepción en 1871 para llegar finalmente en el año 1874 a Chillán. Según lo informa el diario La Democracia de Concepción, el 1 de abril de ese año, luego de la inspección que realizaron una comitiva junto a las autoridades competentes, encabezadas por el intendente Víctor Lamas, el recorrido fue de ida y vuelta, aunque faltaban obras por terminar, especialmente los edificios de las estaciones, pero el intendente, entre aplausos, dijo que el 15 de abril se entregará al uso público en el estado en que se encuentre. Ya estaba todo coordinado para el gran día en que los pueblos hermanos se abracen para celebrar lo que sería con discursos, música y banquetes. El mismo diario, La Democracia, publica los itinerarios de los trenes entre Chillán y Talcahuano
que comienzan a regir desde el mismo día 15 de abril de ese año 1874, día en que se realiza su primer viaje inaugural saliendo desde Talcahuano y pasando por las siguientes estaciones: Concepción, Chiguayante, Hualqui, Talcamávida, Huenuraqui, Malboa, San Rosendo, Yumbel, Cabrero, Itata, Bulnes y Chillán. En cuanto a los horarios, podemos destacar que el viaje desde Talcahuano, el tren de pasajeros y carga salía a las 9:40 de la mañana, pasaba por Concepción a las 10:10, por San Rosendo a las 12:20, por Yumbel a la 1:35, por Cabrero a las 2:07, por Itata, actual General Cruz, a las 2:23, llegando a Chillán a las 3:40, es decir, demorándose 6 horas en su recorrido programado de no mediar algún percance por el camino, a una velocidad aproximada de 30 km por hora. Recordemos que era un tren a vapor. La visionaria obra de 187 kilómetros de vías, que incluye varios puentes importantes sobre el río Claro, Itata y Diguillín, los que junto con las estaciones se van a constituir en verdaderas postales del progreso de nuestra región. Vamos a ir a una nueva pausa musical y en minutos estamos junto a ustedes.

0: Esa mañana del 15 de abril de 1874, una decena de personas esperaban desde temprano la pasada del tren. Para protegerse del frío otoñal, la mayoría vestía con gruesas mantas y largos vestidos, a pesar de que los rayos solares se imponían sobre las grisáceas nubes que se desplazaban lentamente por el cielo azul. Eran pasadas las 14 horas. De repente, se escuchó un pitazo que anunciaba la proximidad del tren a vapor que venía en su primer viaje oficial desde Talcahuano hasta Chillán. Todos expectantes miraban por la línea hacia el sur. Poco a poco comenzó a aparecer en la curva la locomotora con una larga columna de humo. Nuevamente hizo sonar un fuerte y prolongado pitazo para advertir su proximidad y alertar a los que esperaban curiosos, asustados y contentos lugareños. Los felices pasajeros del convoy ferroviario ya traían las ventanas abiertas para saludar a los primeros cabrerinos que los saludaban moviendo sus brazos y uno que otro pañuelo al viento, aunque también habían algunos más asustados que observaban, perplejos, aquella ruidosa máquina que se desplazaba lentamente sobre los rieles. Esto ocurría en medio de un potrero, al poniente de las casas del fundo, donde se había construido una pequeña estación con el mismo nombre del fundo, Cabrero. El tren rugía y descansaba, producto del carbón de piedra que se quemaba en su interior, cuyo vapor hacía girar los ejes de las grandes ruedas de aquella negra y pesada máquina de fierro. Algunos años más tarde, en torno a la estación ferroviaria de Cabrero, se comenzó a formar un caserío a partir de un loteo que realizó el dueño del fundo Andrés Sangüesa en 1882 y su posterior dueño Luis Vial Solar a partir de 1900. Así, comenzaron a llegar numerosas familias desde los campos cercanos, pero también de otros lugares para establecerse en los sitios que habían comprado junto a la estación ferroviaria. Construyeron sus casas con adobes y tejas y de las maderas que encontraban más a mano y otras que venían a vender desde la montaña en la precordillera andina. Todavía existen algunas de esas antiguas casas típicas, por ejemplo la que está al frente de la Casa de la Cultura. La población comenzó a aumentar rápidamente y consigo traían sus usos, costumbres, tradiciones campesinas que legaron a las nuevas generaciones. Algunas todavía perduran entre nosotros, como por ejemplo las celebraciones de los santos y la de las fiestas patrias o las de fin de año. En torno a la nueva estación ferroviaria de Cabrero comenzó un proceso de urbanización que debía regirse por las normas vigentes con el fin de resguardar una regularidad, orden, ornato, salubridad y comodidad de la población. La ordenanza que le correspondía para estos efectos era del año 1844, que en su artículo segundo disponía: los que quisiesen fundar una nueva población ocurrirán a la autoridad gubernativa de la provincia exponiendo las condiciones de su proyecto, pidiéndole que se le designe el nombre que se le ha de dar a la nueva población y acompañando un plano o diseño de los terrenos en que ésta se ha de establecer, agregando varias medidas también para cumplir con lo dispuesto en la ordenanza, como por ejemplo unos espacios para las actividades públicas, para la plaza, para los edificios y también el ancho de las calles. Con estas normas se debió proceder para dar vida al centro poblado en la estación ferroviaria. A la fecha no se han encontrado todavía esos documentos originales, ese primer plano o diseño u otros documentos que nos indiquen la fundación o la fecha en que comenzó exactamente el proceso. Sí se han encontrado en el Archivo Nacional muchas escrituras digitalizadas en las cuales el dueño del fundo, Andrés Sangüesa, vendió sitios a ambos lados de la estación en 1882. Cada una de ellas señala el número del sitio, los deslindes, iguales dimensiones de ancho y fondo y el nombre de calles, lo cual indica la existencia de un proceso fundacional organizado. En la revisión de las mencionadas escrituras se puede observar la venta de sitios que van desde el número 6 hasta el 44. No se menciona el número de manzana. Sí aparecen dos calles principales: Tucapel, que está paralela a la línea férrea en el costado oriente, y la calle Collanco, que está en el costado poniente y perpendicular a la estación que corresponde a la actual calle Río Claro. Concluyendo, habría que señalar que hubo un loteo de sitios y serían estas las primeras y más antiguas calles largas de la ciudad que conducían al pueblo de Tucapel y al fondo del Río Claro, respectivamente. Un ejemplo de estas escrituras es la inscripción de la propiedad que dice Yumbel, septiembre 4 de 1882. Doña María Ana Muñoz, vecina de esta ciudad, es dueña de un sitio signado con el número 6, compuesto de 25 varas de frente por 50 de fondo, ubicado en la calle Collanco, en la población que se está formando en el fundo Cabrero, alrededor de la estación del mismo nombre, en la subdelegación de Las Perlas de este departamento. Adquirió esta propiedad por compra que había hecho a don Andrés Sangüesa, según consta en la escritura pública. En el censo de población de 1885, el caserío aparece por primera vez en la estadística con 364 habitantes y en el censo de 1895 registró 700 habitantes. Por eso, como decíamos hace unos minutos, en 1890, el profesor Enrique Espinosa, en su Geografía Descriptiva de la República de Chile, señala Cabrero, caserío formado en una estación del ferrocarril que está a 19 kilómetros al norte de Yumbel, y algunos años más tarde, en una obra similar, el ingeniero geógrafo Luis Rizzo Patrón complementa viene el nombre del de un fundo que tiene 800 hectáreas de terreno regada en que fue fundada. Este concepto de fundada es el gran desafío que tiene la investigación histórica actual, porque aún no se disponen de aquellos documentos fundacionales. Siguiendo con el estudio de las escrituras de años posteriores, el propietario del fundo Andrés Sangüesa en 1899 vendió el fundo a don Jorge Vial Sánchez, quien al año siguiente lo vendió a Luis Vial Solar, cuya escritura señala que se dejan liberados los sitios contiguos a la estación ferroviaria denominada Cabrero y un cuadrado de 7 cuadras por lado que está vecino a la citada estación. La población de Cabrero comprende los sitios que están intercalados ya vendidos por don Andrés Sangüesa, antiguo dueño del fundo, que está situado al oriente y poniente de la línea férrea. En 1897 se fue consolidando el proceso de desarrollo del nuevo centro urbano y comercial, junto con el considerable aumento de las familias y personas que se avecindaron en el caserío, desde que se estableció la estación ferroviaria de Cabrero, lo cual necesitaba un ordenamiento administrativo que se materializó con un decreto firmado por el presidente Federico Errázuriz de Echaurren el 7 de septiembre de 1897, el cual expresa, vista la solicitud que precede y teniendo presente el desarrollo alcanzado por la población de Cabrero en el departamento de Rere, decreto, concédese a la referida población el título de villa. Se necesita del apoyo de todos ustedes, de la comunidad y por supuesto de las autoridades para ir generando un compromiso mucho más serio, visionario y poner en valor un pasado que se niega al olvido. Y cada vez que escuchamos los pitazos de las locomotoras, nos recuerdan o nos debieran recordar nuestros orígenes y ese pasado que aún está presente en nosotros. Y esta historia continuará en el próximo encuentro con la historia, si Dios así lo quiere. Muy buenas tardes.
1: 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Aquí concluye Un Encuentro con la Historia, junto al profesor Tito Figueroa Mora. Buenas tardes.
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9: 15 horas, 7 minutos.
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4: 15 horas, 29 minutos.

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2: 15 horas, 59 minutos.
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2: 16 horas, 29 minutos.
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2: 16 horas, 59 minutos.
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4: 17 horas, 30 minutos.

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3: En la 99.3 te indicamos la hora.
4: 17 horas, 59 minutos.
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5: 18 horas, 27 minutos.

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3: En la 99.3 te indicamos la hora.
4: 18 horas, 59 minutos.
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4: 19 horas, 26 minutos.

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5: 19 horas, 57 minutos.
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5: 20 horas, 27 minutos.